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1: Las 6:02.

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1: Seguimos para adelante, amigos, amigas. Seguimos con todo en La Jefa. Por supuesto, para mis compitas albañiles, hasta Kiko, para don Martín Maldonado, para el Corroño, para el Pistilo. Saludos para Capulina y Jorge. Gracias por la sintonía. Y hasta Estación Calles, para don Cleto Solís. Don Cleto Solís, que anda al puro cienazo. También mandando el saludo muy especial para mi buen Richard Villasana y compañía aquí por la calle Guerrero. Siempre al puro 100, mi compadrito.

0: Ahí quedó, lo escuchamos con la Sonora Dinamita y Ángel el Flaco. El tema ¿Por qué será? Lo escuchamos en La Jefa, en La que manda, en esta tarde agradable. Una temperatura increíble. La temperatura está al momento en 29 graditos. 29 grados, temperatura ambiente en el Mante al momento. Excelente, así me gusta. Así me gusta este climita rico en el Mante. Por la mañana, no. Está una temperatura bastante agradable. Por cierto, vi varias comadres ya con suéter y... No, ya vine abrigados porque tenían frío. Pero sí estaba fresco, estaba bien agradable por la mañana. Y ahorita, pues 29 grados está excelente. Vamos al corte comercial, no le cambien. Estamos en La Jefa.
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0: Hey, te le seguimos con todo, amigos, amigas. Las 6:11 minutos, seguimos enviando el saludo muy, muy cordial, muy especial para mi estimado amigo Máximo Ochoa Barrón. El saludo va hasta Congregación Fortines. Hoy está de festejo don Máximo. Muchas felicidades, una persona muy trabajadora, muy honesta, por allá en Antiguo Morelos. Señorón que siempre nos escucha, siempre nos llama, siempre está en comunicación con nosotros, sus amigos de La Jefa. Así es que les saludamos con muchísimo gusto, don Máximo Ochoa Barrón, siempre chambeando, siempre al cienazo.

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6: Seguimos al cienazo, mis amigos, mis amigas. Seguimos con todo. Dice este mensajito, dice el mensajito, ¿qué onda, vato? Saludos hasta la canoa, es de parte de la tinga, y mándame una canción con... Ah, muy bien, déjame buscar esa canción. Creo que ahí la tengo, mi estimado Tilingas, allá en la colonia Canoa. Saludos, saludos, compadrito, échale puras ganancias, viejón.

Regresamos al Cienazo, mis amigos, mis amigas, complaciéndoles. 6:24 minutitos. Tengo saludos para Cristina, para Lluvia, para Estrella, para Luis Ángel, para Gerardo Hernán. Saludos para Gilberto Carrión, para Lucía. También saludos para doña María Isabel Márquez, para don Sergio Herrera ahí en la Carolina, Yucatán. Muchas gracias por la sintonía, gracias por ser parte siempre de esta buena programación. Gracias, don Sergio. Tengo saludos también allá por el rumbo, igual por esos lares de la Carolina, Yucatán, para Chiquis, para Betín, para Alejandro y para el comandante, sí que sí, que andan al puro tiro, echándole puras ganancias ahí en conocido taller mecánico. Esta rolita le gusta al sí que sí.

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1: Ahí está, Ley. Saludos con todo. Saludos al. Me da tanto gusto poder llevar la buena música de la que manda de la Jefa. Son 6 ya con 28 minutos. Tengo saludos con muchísimo gusto para mi estimadísimo Marcial Montes, mi buen Marcial Monterrico, hasta Reynosa, por allá nos está escuchando mi buen amigo Marcial, estimado amigo vecino por acá en el rumbo de la Independencia, ya hace muchos años, y bueno, ahí sigue la amistad, mi estimado Marcial, hijo de mi comadre, gracias por seguir escuchando siempre la Jefa, tu servidor Benny Maldonado. Salud para tu esposa, para tu familia, por allá en Reynosa, escuchando la que manda siempre. Pásala bien, mi buen Marcial Montes, de lo mejor, escuchando esta buena música. Muchas gracias. Tengo saludo también, dice, para el buen. Saludos para el buen amigo Máximo Ochoa, la famosa nube que nunca falla. Hoy está de festejo, por supuesto que sí. Ahí saludándole, felicitándole a don Máximo Ochoa Barrón, hasta Congregación Fortines. El saludo va de parte de el buen amigo Juan Moya. Saludos, pura gente trabajadora y pura gente importante, hasta Antiguo Morelos.

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5: Las 6:35.

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5: Las 6:43.

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7: Las 6:52.
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0: Hey, tales saludos, mi buen Carlos Ledesma Montoya. Como siempre, escuchando por ahí en Carolina del Norte. Muchas gracias. Gracias, gracias por esa sintonía. Saludos también con mucho gusto para don Máximo Ochoa Barrón. Cumpleaños el día de hoy. Nos escucha por ahí en Fortines. Y tengo saludos también para Marcial Monterrico, para su esposa. Están escuchando en Reynosa.
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4: Las 7:01.

0: Levanta la voz la Canaco Mante por severas deficiencias que existen en los servicios del IMSS ordinario. Para sensibilizar a la población, fortalece tránsito local la capacitación en escuelas primarias y también en jardines de niños. Invitan a estilistas de Ciudad Mante a sumarse a la campaña mensual de corte de cabello gratuito. Dice el gobernador que sí tiene visa y haber acudido a eventos en Estados Unidos. Gobierno reforzará la vigilancia y el mantenimiento en la carretera rumbo nuevo tras los últimos accidentes. Secretaría de Salud mantiene ajustes internos y vigila alerta por hantavirus. DIF Tamaulipas alerta por agresiones sexuales contra menores de edad. Van 8 casos tan solo en la capital de Tamaulipas. Ciudad Madero pone fin a años de morosidad. 8 negocios pierden el servicio de recolección de basura. Además, le informaremos que siempre no y la Secretaría de Educación Pública le da para atrás. El ciclo escolar no terminará en junio y quedará como había estado planteado hasta el 15 de julio. Esto y más le comento en esta mañana de noticias, en esta mañana de martes 12 de mayo de 2026. Qué gusto saludarle, poder estar con usted y poder, por supuesto, platicarle de estos temas y algunos otros temas que hemos estado ya buscando y preparando para entregarle en esta mañana. Así que le agradezco mucho su compañía. Mi nombre es Santiago Hernández Vázquez. En control de audio está mi compañera Rosario Guzmán, aquí en cabina de la Superbuena, y en cabina de la jefa se encuentra Rodolfo Cedillo. Esta es la primera emisión de ORT Noticias.
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0: Saludamos con mucho gusto a toda la audiencia que nos sigue, nos sintoniza por las frecuencias 95.7 FM, 98.7 FM, la Superbuena y la Jefa en este momento enlazadas para entregarle a usted este servicio informativo y por supuesto que le invitamos para que siga, continúe con nosotros en esta hora de información. Estamos también a través de internet transmitiendo para todo el mundo, haciendo radio desde el Mante para el Mundo a través de ORT.com.mx. Desde luego también estamos con el gusto de siempre saludándole, pero en otros sistemas de comunicación, las plataformas digitales, las aplicaciones digitales para teléfonos celulares y para tablets, en donde también nos puede seguir. Desde luego también el sistema Alexa, sistema Tuning Radio, además de las redes sociales ORT Noticias en Facebook, en Instagram y también en YouTube. Desde luego la línea telefónica sí está disponible todos los días y a cualquier hora, 831-23-20699, línea que es precisamente de comunicación con ustedes, amigos, amigas de la audiencia de ORT Noticias, y que además esta línea también se convierte en línea de WhatsApp para que nos envíe algún mensaje, alguna nota de voz, algún video, una foto, lo que nos quiera compartir usted a través de WhatsApp. Ahora también estamos en este servicio de mensajería instantánea. Y bueno, entramos con algunos temas que están generando atención hoy. Antes de empezar con todo lo que tiene que ver con las noticias, permítame enviar una felicitación muy, muy afectuosa, una felicitación y un reconocimiento a todo ese gran personal que día con día atiende a pues las personas precisamente en un momento difícil, que es precisamente cuando están dañados, afectados en su salud. Me refiero a las enfermeras y los enfermeros. Hoy es el Día Internacional de la Enfermería, 12 de mayo. Déjeme decirle que el Consejo Internacional de Enfermería celebra este día desde 1965. El reconocimiento es para enfermeras, enfermeros que están el día de hoy conmemorando este día, Día Internacional de la Enfermería. El 12 de mayo se conmemora este día como un homenaje al natalicio de Florence Nightingale. Ella es o fue enfermera formada en Inglaterra, a quien se le atribuye la creación de la enfermería profesional en México. A través de un comunicado emitido por la Secretaría de Salud, se decretó esta fecha para la conmemoración del Día Internacional de la Enfermera y el Enfermero, pues originalmente la celebración era el 6 de enero. Tradicionalmente se les felicita a las enfermeras y a los enfermeros en este día, pero bueno, esta es la ya tiene varios años que se está conmemorando esta importante fecha internacional. Esta conmemoración tiene como objetivo reconocer a las enfermeras, a los enfermeros que a nivel mundial realizan esta loable labor para todas las personas de la sociedad. Así pues, entonces, un reconocimiento y también una felicitación a enfermeras y enfermeros precisamente en este Día Internacional de la Enfermería. 12 de mayo, el reconocimiento para mujeres y hombres que se dedican a esta importante profesión y que realizan esta profesión con mucha pasión, con mucha entrega, que de verdad tienen la habilidad, tienen las habilidades para poder lograr realizar su trabajo de manera muy, pero muy profesional. Para las enfermeras y los enfermeros, nuestra felicitación. Y bueno, ahora sí, cambiamos de tema. Vámonos con algunos otros temas, datos que están dándose a conocer. Y bueno, pues lo que ya se anunciaba y se veía venir, la SEP le da para atrás, la Secretaría de Educación Pública de México le da para atrás, y siempre el fin de clases será hasta el 15 de julio, y atiende los reclamos de la sociedad en general, incluso hasta lo que dijo la presidenta. Ya ve que pues el señor Mario Delgado salió muy eufórico, hablando en un video, diciendo que les tenemos una gran noticia, dijo, una gran noticia, así lo dijo él, pues ya se va a acabar el ciclo escolar el día 5 de junio, y esta es la gran noticia para México. Y pues, ¿qué fue lo que pasó? Que la presidenta Claudia Sheinbaum dijo, a ver, esta es una propuesta, no está nada definido. Claro que, por supuesto, para ese momento que la presidenta declaraba a los medios, bueno, pues ya se había venido el tumulto de reacciones y críticas en torno al tema de la finalización del ciclo escolar, porque le iban a dar 3 meses de vacaciones a los muchachos y a las muchachas, lo que se veía venir ya como una cuestión formal. Bueno, la presidenta dijo que no era un hecho, que no estaba definido nada, y que lo tenían que analizar adecuadamente, y ayer, después del jalón de orejas que recibió el secretario de Educación, bueno, pues, déjeme comentarle que la Secretaría de Educación Pública anunció que el calendario escolar del ciclo 2025-2026, es decir, este ciclo que está corriendo, se mantendrá sin cambios, por lo que el fin de clases será hasta el 15 de julio. El acuerdo se tomó en la sesión presidida por el propio secretario de Educación, Mario Delgado, junto con autoridades educativas de todo el país. La plenaria se llevó a cabo luego de que la decisión de adelantar el cierre de cursos se dio a conocer debido a lo que consideraron que, pues, por el calor que había en el país y por la realización del Mundial de Fútbol, lo cual provocó rechazos de parte de los padres de familia, organizaciones civiles, la Coordinadora Nacional de Trabajadores de la Educación y autoridades estatales, quienes, pues, se sorprendieron de la toma de decisiones que se registró en la Secretaría de Educación. Debido a la polémica generada, la presidenta Claudia Sheinbaum había calificado la medida como una propuesta que se debía analizar, lo cual, ya con las orejas de burro puestas prácticamente, el señor Mario Delgado subrayó que el gobierno de México mantendría la flexibilidad necesaria para atender las particularidades de cada región del país, especialmente en aquellas entidades que enfrentan condiciones extraordinarias como altas temperaturas o los requerimientos logísticos derivados precisamente del Mundial del Fútbol. Detalló también que cualquier cambio normativo se hará respetando el marco legal educativo y en consenso con las autoridades estatales. Asimismo, dijo que esta decisión privilegia el derecho superior de niñas y niños y adolescentes a una educación integral, además de que se brinda certeza y estabilidad a millones de familias. Bueno, pues vaya situación que se dio durante los últimos días con este tema de el ciclo escolar. Vaya situación que se dio, y es que, pues, es la primera vez que sucede una situación de este tipo, que antes de pues dar a conocer una información se cruza con las autoridades respectivas, y en este caso la presidenta de la República, y pues se toma la mejor decisión, por supuesto se evalúa la toma de decisiones. Bueno, pues aquí al señor Mario Delgado le valió una pura y dos con sal, y tomó la decisión él solito de anunciar, dijo, les tenemos una gran noticia. Bueno, pues resulta que la gran noticia siempre se le cayó. Se le cayó la gran noticia a Mario Delgado, porque finalmente pues están precisamente generándose pues reacciones muy muy fuertes de parte de muchos lugares, por lo que el fin de ciclo escolar seguirá como se estaba planeado hasta el 15 de julio. Obviamente, semanas antes, pues ya la actividad prácticamente es muy muy baja en las escuelas. Sin embargo, en algunos estados incluso se ajusta el calendario escolar, porque para el mes de julio, por ejemplo, en el caso de Tamaulipas, pues ya tenemos 42, 43 grados centígrados a las 12 del mediodía, y ahí también se ajustan los horarios, o bien se ajusta el suspender, pero un par de días, un par de semanas, el ciclo escolar. Pero esto no signifique que se le tengan que dar meses de pues vacaciones a los alumnos, como inicialmente lo estaba proponiendo el secretario de Educación. Pero mire, ayer el secretario de Educación también fue un tanto crítico. Dijo que las escuelas no son guarderías y que pues esta toma de decisión que se dio de seguir con el ciclo escolar es para fortalecer el beneficio de las escuelas, pero advirtió, las escuelas no son guarderías como se quiere utilizar. Esto es parte de lo que comentó Mario Delgado ayer precisamente dentro de esta reunión que sostuvo con los secretarios de Educación de todo el país.
1: Además, hay una realidad insoslayable. Al cerrar la escuela, la carga del cuidado recae mayoritariamente en las mujeres. El sistema económico actual es insensible, obliga a las familias a buscar dónde dejar a sus hijos para poder trabajar. Es injusto que las empresas pretendan que el aula resuelva su falta de flexibilidad laboral. La escuela es un territorio de aprendizaje, no un lugar de resguardo de niñas y niñas por conveniencia del mercado. Reconocemos esta deuda con las cuidadoras y cuidadores. Y sin duda, para el magisterio, el descanso es un derecho laboral y una necesidad pedagógica. La estabilidad emocional del docente es la base de la calidad educativa. Por ello, propongo que en este consejo abramos la discusión y discutamos de raíz el calendario escolar y que incorporen las visiones que en estos días ustedes han tenido con padres, madres de familia y distintos actores del sistema educativo.
0: Bien, pues así las cosas con este tema. Ayer por la noche, ya entrada la noche, cerca de las 9 de la noche, la Secretaría de Educación de Tamaulipas emitió un comunicado oficial y dijo a través de ese comunicado que luego de un periodo de análisis y reflexión, haz de cuenta las mismas palabras que tiene Mario Delgado, después de un periodo de análisis y reflexión, bueno, pues ahora sí le llaman a echarse para atrás el periodo de análisis y reflexión convocado por la presidenta Claudia Sheinbaum y diversas voces del gremio magisterial y social del país, la Secretaría de Educación Pública y los gobiernos estatales, a través de las y los titulares de las Secretarías de Educación, decidieron retomar el calendario original para el ciclo escolar 2025-2026. Y bueno, pues este acuerdo mantiene los 181 días efectivos de clases establecidos en el acuerdo publicado en el Diario Oficial de la Federación el 9 de junio de 2025, por lo que el ciclo escolar terminará el próximo día 15 de julio. En el caso de el secretario de Educación de Tamaulipas, Miguel Ángel Valdés, reiteró el compromiso del sector educativo de Tamaulipas de fortalecer y ayudar a las autoridades federales en la construcción de un sistema educativo inclusivo, humanista y de calidad, basado en los principios de la norma mexicana y que impulsan todos los días los gobiernos federal y estatal, tanto de la presidenta Claudia Sheinbaum como del gobernador Américo Villarreal. Bueno, pues ahí las cosas, se confirma entonces también en Tamaulipas que el ciclo va por lo pronto como está contemplado, con 185 días efectivos luego del periodo de reflexión y análisis al que se vio obligado pues realizar todo este fin de semana el señor Mario Delgado. Pues se cayó la gran noticia que nos tenía preparada Mario Delgado. 7:22 a.m. Vamos a la pausa, regresamos con más.
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0: Son las 7 de la mañana con 24 minutos. Seguimos con más noticias. Le comento que el Servicio Meteorológico Nacional da a conocer que para el día de hoy el frente frío número 50 se extiende ya sobre el norte, sobre el occidente del Golfo de México, hasta el oriente del país. Entra en interacción con un canal de baja presión, esto en el sureste de México. Origina lluvias puntuales en Veracruz, Tabasco, Oaxaca y Chiapas, además de chubascos en Nuevo León y Tamaulipas. Hay una masa de aire frío que está asociada a este frente. Origina refrescamiento de temperaturas en el norte, en el noreste, en el oriente y en el centro de la República Mexicana. En contraste, continúa una onda de calor en un importante número de estados de la República. Hay un ingreso de aire húmedo también del Océano Pacífico, que en combinación con otros efectos genera lluvias para algunos estados como Guerrero, Puebla, Hidalgo, Estado de México, Michoacán, Jalisco y Guanajuato. Le comparto, para el Golfo de México se espera en el transcurso del día cielo medio nublado a nublado, por la mañana ambiente templado, por la tarde ambiente caluroso en la mayor parte de la región, posibilidad de lluvias aisladas y chubascos matutinos en Veracruz y también en Tabasco. Además, le comento, lluvias puntuales fuertes en Veracruz y Tabasco, en la parte sur de Tabasco. Chubascos con posibles descargas eléctricas para Tamaulipas. Viento de componente norte de 30 a 40 kilómetros por hora, con rachas de hasta 50 kilómetros por hora para el estado de Tamaulipas. Actualmente la temperatura es de 25 grados centígrados. Actualmente la sensación térmica es de 25 grados centígrados, cielo mayormente nublado en este momento, y la temperatura máxima será de 34 grados para el día de hoy. Para la tarde noche, para la noche, la temperatura estará alcanzando los 23 grados centígrados. Hay poca probabilidad de lluvia para las próximas horas, así que pues esperamos un día caluroso, pero pues dentro de todo agradable en nuestra región. 7 de la mañana con 26 minutos. Le comento esta información, importante información, porque seguramente usted sabe de lo que le estamos hablando cuando nos referimos al Instituto Mexicano del Seguro Social. Al advertir que durante las reuniones de consejo de la Cámara Nacional de Comercio del Mante en los últimos meses se ha agudizado el número de problemáticas que están identificadas en torno al Instituto Mexicano del Seguro Social del régimen ordinario, el organismo camaral ha planteado alzar la voz ante la delegación estatal de esa dependencia para que se actúe y que las cosas puedan cambiar. El presidente de la Canaco en el Mante, Amado Núñez Numa, dijo que son diferentes las problemáticas identificadas, que no son ajenas a lo que pasa a nivel nacional. Pues dijo, no hay suficiente abasto en medicamentos, hay mala atención médica, maltrato en el área administrativa, además que existen graves problemas también para obtener el acceso a las unidades de salud. En pocas palabras, dijo el líder de los comerciantes organizados, hay un trato inadecuado para patrones y para trabajadores. Lamenta que este trato inadecuado se dé también en la atención médica, especialmente en donde doctoras y doctores ni siquiera voltean a ver al paciente, lo cual afecta en la salud de las personas, pues reciben un trato discriminatorio al no ser atendidas con un sentido humanitario. Dijo que esta situación se va a plantear a la dirigencia de la FECANACO en Tamaulipas y también al delegado estatal del IMSS para que se pueda actuar al respecto y disminuir en algo el índice de problemas que frecuentemente reciben los patrones en esta región.
1: En cuanto al Seguro Social, es un problema a nivel nacional, no es prorrogativo de aquí de Mante. Tenemos, para empezar, falta de medicamentos. Tenemos falta de atención médica. Tenemos trato despótico en el área de administrativa. Tenemos problemas desde el ingreso. Y tenemos aparte la atención que no es de primera. No queremos, como te decía hace un rato, que te inviten un café o pásele, tengo galletitas. Simplemente con la bienvenida. Llegas y el doctor o la doctora está sentado viendo el monitor y ni siquiera te da la bienvenida. Pero no hay la atención física que voltee a ver al paciente. Eso creo que, a mi modo de pensar, afecta hasta la salud misma del paciente. Entonces, esos son los temas que hemos nosotros analizado en nuestras reuniones de consejo en la Cámara.
0: No es un tema menor. Hoy el Instituto Mexicano del Seguro Social pues está enfrentando esta situación y pues lamentablemente es una realidad. Se sumó a ser una más de las instituciones en donde los problemas cada vez son mayores. Y la prueba es que el presidente de la Canaco, el Almante, dice nuestros empleados que son afiliados, pues simple y sencillamente están identificando todas estas problemáticas y lamentablemente es una realidad. No hay suficiente abasto de medicamentos en el IMSS, hay mala atención médica, hay maltrato en el área administrativa, existen graves problemas también para obtener el acceso a las unidades de salud, lo que en pocas palabras se maneja como un trato inadecuado, tanto para patrones como para trabajadores. Y yo le pregunto a usted, ¿será cierto esta cuestión? ¿Será de verdad que algo está pasando, que se debe actuar al respecto? Yo le pregunto a usted, ¿está exagerando la Canaco? ¿Será realidad lo que está pasando en el IMSS, en este tipo de situaciones? Bueno, la mejor opinión la tiene usted, amigo, amiga de la audiencia. Póngase en contacto con nosotros, mándenos un mensaje de WhatsApp o llámenos al 831-23-206-99. Línea en donde le vamos a contestar y por supuesto a compartir la opinión que usted nos haga llegar sobre este tema, que hoy en día es una realidad. Los patrones, comercio informal de la región del Almante está observando, sí, que el Instituto Mexicano del Seguro Social está en una franca decadencia y esto por supuesto es una situación que preocupa y preocupa mucho a los patrones. ¿Por qué? Pues porque tienen que pagar cada bimestre, ellos tienen que aportar la parte que le corresponde, porque los trabajadores tienen que aportar la parte que les corresponde también del financiamiento de seguridad social. Es decir, no es un beneficio 100% gubernamental, sino que es una aportación tripartita, porque así fue concebido el Instituto Mexicano del Seguro Social. Y hoy en día, pues se enfrenta a una crisis bastante, pero bastante grande, y lamentablemente esta situación está presentándose. Hay un tema, nos dicen aquí, están realizando cobros hasta por canalizar pacientes, y pues esto lamentablemente es una realidad. Gracias a la gente que se reporta con nosotros al 831-23-206-99. Cobros para que se pueda hasta canalizar los pacientes en esta situación está presentándose y es muy lamentable. Dice, tenemos que pagar por muchas cosas cuando sabemos que es un derecho que los trabajadores y los patrones están aportando. Vaya situación, pues hay una franca decadencia en el Instituto Mexicano del Seguro Social y ojo con este tema, porque pueden venir cosas más complicadas y esto es a lo que temen llegar precisamente los patrones y por eso están hablando de alzar la voz de manera unánime, no solamente en Mante, sino a nivel local, a nivel estatal y a nivel nacional, porque observan una franca decadencia en el Instituto Mexicano del Seguro Social. Y acuérdese usted que esto ya se vio en el ISSSTE y ya se ha visto en otras instituciones, por lo que hay preocupación y por eso están hablando de alzar la voz. 7:33 a.m. Vamos al corte y regresamos con más.

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Son las 7 de la mañana con 36 minutos. Vamos con más noticias. Al reconocer que la labor de la Dirección de Tránsito Local es seguir insistiendo en la población para que tome sensibilidad en cuanto a la conducta y respete límites de velocidad, usar el cinturón de seguridad o el casco de protección y evitar conducir bajo los influjos del alcohol, la Dirección de Tránsito Local en El Mante no quita el dedo del renglón y fortalece los trabajos en la capacitación vial para niñas, niños y jóvenes. Jorge Tinajero García, director de Tránsito Local en El Mante, dijo que actualmente recorren escuelas de nivel primaria y jardines de niño que han solicitado la visita para pues hablar sobre esta capacitación vial a través de una forma lúdica. Señala que a través de los menores se hace llegar el mensaje a los padres de familia, se busca sensibilizarlos y lograr que cada vez sean menos las estadísticas de accidentes en la ciudad.

0: nuestra labor es seguir insistiendo. Incluso estamos realizando pláticas de concientización en los jardines de niños, en las escuelas primarias. Esta como una primera etapa sobre la educación de vialidad, para que desde temprana edad vayan los niños, incluso son los que pueden ayudarnos un poco más, diciéndoles a sus papás y a sus familiares que tenemos que respetar el reglamento de tránsito.
1: ¿Qué nivel están?
0: Ahorita estamos en jardines de niños y escuelas primarias, que tenemos infinidad de solicitudes, pero las vamos a ir solventando poco a poco. Ya estamos preparándonos con material lúdico para hacer más atractiva la enseñanza, más aprendizaje en el tema del reglamento de tránsito, con la señalización y los elementos que debemos de tomar en cuenta para respetar el reglamento de tránsito.
2: Y lamentablemente los accidentes siguen presentándose, y el llamado es diario, permanente, a todas horas. El tema de la velocidad, el tema del respeto a la vialidad, el respeto a los peatones, el respeto a los otros vehículos que van circulando. Sin embargo, bueno, pues tal parece que esto es un cuento de nunca acabar, y El Mante no es la única ciudad en donde se están presentando este tipo de situaciones. Veíamos un video, lamentablemente, de un joven en Ciudad Victoria, terrible accidente, y esto es lo que deja el circular pues a una velocidad inapropiada en vialidades en donde pues el flujo vehicular debe ser a una velocidad lenta, no a una velocidad superior a los 40-50 kilómetros por hora, y lamentablemente, bueno, pues es el resultado cuando no hay la conciencia, cuando no hay la responsabilidad, cuando urge más la prisa, cuando es más importante el llegar primero o el llegar a tiempo, pues los resultados son catastróficos y en algunos casos hasta lamentables. Así que, pues señores motociclistas, sobre todo, vayamos poniendo el ejemplo. La Dirección de Tránsito Local simplemente ya no haya ni qué hacer. Ahora está acudiendo a los niños, a las niñas, a los jóvenes, dando pláticas en las escuelas, recomendando que los jóvenes también hagan caso de las vialidades, que le digan a sus papás que manejen con precaución, que se pongan el casco protector si tienen motocicleta. Pues porque es una forma de sensibilizar a los más pequeños, y ellos que lleven el mensaje a los papás, que los papás pues a veces les entra por un oído y les sale por el otro oído. Lamentablemente es una realidad este problema que estamos viviendo, y los accidentes continúan siendo el factor que está abasteciendo de pacientes a las salas de urgencia en muchos momentos. Hay ocasiones en donde las salas de urgencia del IMSS, del Hospital General, hay hasta 3-4 personas caídos de moto, accidentados de motocicleta, en un solo día, en una sola mañana o en una sola tarde. Y esto es una realidad. La estadística es muy alta, pero bueno, pues tal parece que somos bastante indiferentes al poder atender este llamado. En otros temas, cambiando de información, le comento, las brigadas de corte de cabello que se llevan a cabo cada mes en la plaza principal han tenido un extraordinario éxito, pues cada vez son más las personas que solicitan este tipo de servicio que se otorga de manera gratuita con el apoyo que brindan estilistas voluntarios y alumnas y alumnos de la especialidad en el CEDIF. El regidor Homero Amador Morales hizo la convocatoria a sus compañeras y compañeros estilistas de la ciudad para que participen dentro de esta brigada y otorguen una mañana o una tarde de trabajo como servicio a la comunidad. Dijo que estas acciones son bien valoradas por la población en general, quienes agradecen el servicio que se presta. El funcionario comenta que aparte de su comisión en el Cabildo, que es Parques y Jardines, un día de cada mes otorga su tiempo para llevar a cabo la brigada de corte de pelo, la cual ha recibido muy buena respuesta por parte de la ciudadanía.
3: Estamos con la brigada de cada mes, estamos aquí cortando cabello en la brigada de corte de cabello, pero
1: sí se ha tenido una aceptación súper padre. La población ha venido a cortarse el cabello y se han ido satisfechamente contentos con estas brigadas de campaña de corte de cabello por instrucciones de la presidenta.
3: Sí, yo tengo el cargo de parques y jardines y ahí andamos trabajando. El profesionalismo que ya tengo, las bases, las herramientas. ¿Y por qué no darle un poquito de lo que el pueblo me ha regalado? O sea, darlo. Y ahorita que estamos aquí, pues invitamos a todos los chicos estilistas que se vengan a cortar, a hacer las brigadas de corte de cabello, a darle un poco al pueblo de lo mucho que el pueblo nos ha dado a nosotros, los estilistas.
2: Sí, el tema aquí es el costo que representa el, pues, ir a cortarse el cabello. Los estudiantes, sobre todo, bueno, pues mes tras mes, cuando menos, o un mes y una semana de ir a cortarse el cabello, y pues son 100 pesitos, 120, 150, dependiendo del lugar donde se elija, y súmele que si son dos o tres muchachos, niños, pues ya cada mes estamos hablando de 400 pesos fácil, cuando menos. Entonces, pues sí, el tema de la brigada de corte de cabello, pues sí, es una ayuda importante. Hay muchas personas que se acercan a este tipo de brigadas gratuitas de corte de cabello y que aprovechan estas pues actividades para pues realizar el corte de cabello. Son las 7 de la mañana con 44 minutos. Vamos a ir a una pausa comercial rápidamente y regresamos en instantes porque tenemos mucho más información. Así que le invito para que continúe con nosotros en esta mañana de martes 12 de mayo.
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2: Siete de la mañana con 46 minutos. Aunque a los mandatarios de Sinaloa, Rubén Rocha Moya, y de Baja California, Marina del Pilar Ávila, las autoridades migratorias de Estados Unidos les revocaron el documento que autoriza la entrada o estancia o salida de la Unión Americana, las visas. El gobernador Américo Villarreal Anaya aseguró contar con la visa norteamericana. Lo anterior tras la situación que enfrenta el gobernador de Sinaloa con licencia, acusado de presuntos vínculos con el narcotráfico, del que explicó es un señalamiento que hace una oficina de Nueva York, pero que está siendo analizado por la Fiscalía General de la República, que mediante la presentación de pruebas pueda tener alguna consideración, así lo comenta Américo Villarreal.
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0: 7:48 luego de los recientes accidentes registrados en la carretera rumbo nuevo. El secretario de Obras Públicas, Pedro Cepeda Anaya, aseguró que la vía continúa cumpliendo su función pese a los percances y adelantó que se reforzarán las acciones de mantenimiento, vigilancia y rehabilitación tanto en la carretera concesionada como en la ruta alterna. El funcionario explicó que uno de los pendientes principales es concretar el terreno para la construcción de una rampa de frenado de emergencia, además de iniciar trabajos de conservación en la carretera antigua que atraviesa la sierra. Cepeda Anaya defendió la decisión de concesionar la carretera por 30 años y sostuvo que antes de la modernización la situación era mucho más grave debido al abandono acumulado. El secretario sostuvo que el gobierno tuvo que priorizar la atención de caminos rurales y carreteras estatales utilizadas diariamente por comunidades y productores del campo. En ese sentido, reveló que la Federación invertirá este año alrededor de 2,000 millones de pesos en carreteras federales de Tamaulipas, recursos que incluirán mantenimiento para la carretera antigua denominada Rumbo Nuevo.
1: Ah, bueno, pero bueno, afortunadamente mortales no ha sido, antes eran mucho mortal lo que ocurría por falta de señalamiento. La estructura estaba ya colapsándose, toda la estructura de la carretera se estaba colapsando. Después de dos sexenios anteriores de abandono por completo de esa carretera, ningún gobernador anterior se dio a la tarea de darle un mantenimiento preventivo. Después de 12 años llega el gobernador y se le tienen que invertir alrededor de 700 millones de pesos más los 30 de la rampa de emergencia. Era difícil hacerlo y dejar abandonadas las carreteras estatales en diferentes comunidades rurales.
0: Son las 7:50, como parte de las acciones orientadas a fortalecer la permanencia académica de la juventud universitaria, la Universidad Autónoma de Tamaulipas, en conjunto con la Coordinación Nacional de Becas para el Bienestar, llevó a cabo la entrega de tarjetas del programa Jóvenes Escribiendo el Futuro a estudiantes de la Facultad de Odontología del Campus Tampico. En el marco de este programa federal se llevó a cabo una ceremonia encabezada por el rector de la UAD, Damaso Anaya Alvarado, acompañado por la titular de la Coordinación Nacional de Becas para el Bienestar en Tamaulipas, Nadia Lisbeth Ochoa Becerra, y el director de la Facultad de Odontología, Rogelio Oliver Parra. Siendo beneficiados 493 estudiantes de licenciatura y técnico superior universitario, alcanzando una cobertura total dentro de esa comunidad académica. El rector Damaso Anaya destacó que la UAD mantiene una política institucional enfocada en generar mayores oportunidades para las y los estudiantes mediante acciones y apoyos que contribuyen a elevar la calidad educativa y ampliar las posibilidades de desarrollo profesional para los universitarios. Reconoció el respaldo del gobierno federal para impulsar programas de apoyo dirigidos a la juventud, destacando que estas acciones representan un importante impulso para que más estudiantes puedan continuar y concluir exitosamente su formación profesional. En otros temas, en otras noticias, le comento, la secretaria de Salud de Tamaulipas, Adriana Marcela Hernández Campos, confirmó que los cambios en la dependencia van a continuar y que el proceso de ajustes es paulatino. Explicó que ya se ha realizado entre 3 y 4 movimientos en puestos directivos de oficinas centrales y que los ajustes o modificaciones en hospitales y jurisdicciones sanitarias ya dependen de IMSS Bienestar a cargo del doctor Margit Rodríguez Avendaño, con quien la Secretaría está trabajando en paralelo para mejorar la operación. La funcionaria subrayó que las eventualidades al personal aún son prematuras, ya que apenas hace unas semanas hizo un ajuste, pero que se seguirá aplicando conforme avance los resultados.
2: Vamos a seguir, recordemos que esto es un proceso paulatino y conforme vamos encontrando situaciones en las cuales podamos mejorar, se van a seguir haciendo los cambios necesarios. Bueno, al momento no llevo la cuenta, hace algunos 3, 4 cambios de puestos directivos importantes. Miren, recordemos que esto así es, son ciclos en los cuales pues tenemos que seguir haciendo trabajo, o sea, esto es, pero pues los cambios son necesarios, ¿verdad? Es muy pronto todavía, pero por supuesto que tenemos que dar un poquito más de tiempo, ¿verdad? Y si no, se seguirán haciendo cambios, ¿verdad? Así es esto.
0: Siete de la mañana con 53 minutos en lo que va del 2026 en Ciudad Victoria, se han documentado 8 casos de violencia sexual contra menores de edad, una cifra que ha generado preocupación entre las autoridades encargadas de la protección a la niñez. Jorge Alberto Galván Garcés, procurador de protección a niñas, niños, adolescentes y la familia del DIF Tamaulipas, llamó a las madres de familia a estar atentas a cualquier señal de alerta en sus hijos, al advertir que este tipo de hechos se registran principalmente en el entorno familiar, donde en teoría los menores deberían estar más protegidos. Añadió que, aunque en la mayoría de los casos el agresor no es un familiar directo, sí suele tratarse de alguien cercano al entorno del menor, de ahí la importancia de mantener una buena comunicación con niñas, niños y priorizar siempre su bienestar.
3: Se me hace a veces nudo en la garganta, a veces estos tipos de situaciones, pero sí se dan. ¿Quiénes son los agresores más comunes? Gente del entorno familiar.
4: Menciona, hubo 2 casos recientemente, pero en total en lo que va del año.
3: ¿Sobre violación?
4: Sí, agresión sexual.
3: Algunos 8.
4: ¿Cuál es el llamado a los padres ante este tema?
3: Que escuchen a sus hijos. Lo que pasa muchas veces es de que a veces, no por hablar mal de las mujeres, pero muchas veces el querer mantener una pareja ya no le ponen atención a sus hijos, no los escuchan. Y ahí es donde está la persona.

0: bajada. Esto lo explicó el alcalde Erasmo González Robledo, quien dijo que la administración realizó primero una revisión exhaustiva a la ley de ingresos para determinar el marco legal del cobro por dicho servicio y solo entonces procedió a notificar a más de 120 negocios que acumulaban meses, en algunos casos más de un año, sin realizar el pago alguno. El diagnóstico elaborado por el municipio reveló una práctica que se había normalizado con el paso del tiempo. Decenas de comercios recibirían puntualmente el servicio de recolección de residuos sin registrar un solo pago en ventanilla. La irregularidad documentada tras meses de análisis alcanzó un universo de un total de 300 negocios que aún tienen pendiente su pago de regularización, mientras que 150 ya dieron el paso y formalizaron su convenio con el municipio. La tarifa mensual por el servicio oscila entre los 1.500 y 2.500 pesos, monto que varía en función del volumen y tiempo de recibos que genera cada establecimiento. Para los comercios con mayor generación de derechos orgánicos, la cuota se ubica en el extremo superior del rango.
1: Nosotros estamos facultados para que las empresas que decidan contratar el servicio con un particular, nosotros tenemos las facultades como autoridad municipal de solicitarle información de qué están haciendo con sus residuos sólidos y que nos pasen información muy clara que esté en la ley. En el caso de que esta basura sea depositada en la vía pública, pues también están considerando en este caso multas en la propia ley y en el reglamento. Así que lo que queremos es precisamente que exista esta imagen urbana de la ciudad, que es muy favorable para quienes vivimos, pero no queremos generar precisamente que ahora los establecimientos, al no tener un servicio ni en el municipio ni contratado, pues quieran sacar la basura afuera en la calle, haciéndola pasar inclusive en algunos casos trasladándola a un vecino que donde sí le recoge la basura, confundiéndose eso con recolección de basura de una familia.
0: Se ha informado Mayra González.
2: Prácticamente estamos llegando al final de este espacio de información. Muchas gracias por habernos acompañado en esta mañana de martes 12 de mayo de 2026. Le invito para que se quede con la programación musical que viene a continuación en La Superbuena y también en La Jefa. A las 12:30 del mediodía regresa la segunda emisión. Pablo Hernández, Lucía Díez estará con usted precisamente para compartir, para entregarle pues más información dentro de esta segunda emisión. Actualmente 26 grados centígrados de temperatura. Hoy la máxima será de 34 grados. Que tenga un excelente martes. Muy buenos días.
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5: Las 8:02.

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Señoras y señores. Señoras y señores, ya estamos listos para comenzar con todo a través de la estación que manda, la 98.7 FM, en este bonito martes. Oiga, ya llegamos el día martes, 12 de mayo del 2026. Oye, y comenzamos con todo el día de hoy porque hay unas mañanitas que me están solicitando ya. Saludos, Angelita, un fuerte abrazo, Gil. Esa es mi Angie, ¿cómo andamos? Dice Papuchón, quiero que mandes un saludo muy especial para Juan Menchaca, que hoy está cumpliendo años. Un fuerte abrazo para Juan Menchaca, de parte de su papá Ángel, que lo quiere mucho, y de toda la familia. Muchas bendiciones, que te apapachen bastante y que la pases súper padrísimo. Ese es mi Juan Menchaca. Ánimo. Y ahí de rato se va a armar con todo el pachangón, Bien perrón. Ahí que hemos... caemos más tarde el pastel, oiga. Saludos, Angie, a toda la familia y bendiciones. Que les vaya súper padrísimo en todo. Y bueno, señoras y señores, es momento de comenzar con lo mejor de la música en el Papu Show, compadre. Ya tenemos todo listo. 8:08 a.m. ¿Cuántos grados en el Mante? Porque nos estábamos derritiendo en los días pasados. Luego nos cayó la lluvia y apaciguó las cosas. Pero, a ver, ¿cómo amanecimos hoy? Hasta el momento tenemos 25 grados, es lo que está marcando el termómetro. Sensación térmica ya de 28. La temperatura máxima en Ciudad Mante, Tamaulipas, dice que vamos a llegar hoy a los 36 grados de temperatura. Y posiblemente está marcando lluvia. Si no nos llueve, nos llovizna, compadre. Está marcando lluvia el día de hoy en un 60% de probabilidades. A ver si es cierto. A ver qué pasa. Si sí o si no. Yo desde que desperté en la mañana, cuando ya venía para el trabajo, como 5:30, se veía sospechoso el cielo, compadre. Se veía sospechoso el cielo. Entonces vamos a ver qué sucede. Si sí o si no. Si sí hay lluvia, o nada más nos quieren acalambrar, compadre. Con el agua, ¿no? Bueno, a ver qué pasa. Señoras y señores, comenzamos con este tema perroncísimo que suena así en el Papu Show. Sobres.

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8: Las 8:15.

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6: Las 8:22.

Señoras y señores, ya estamos de regreso. 8 de la mañana con 23 minutos. Oiga, teléfono en camino para que se reporte 831-23-213-00. Para que pida sus saludos perroncísimos. Saludos al contador Ernesto. ¿Qué onda? ¿Cómo andamos, mi conta? Ya atendido, dice, listo para chambear con toda la actitud, papuchón. Aquí andamos dándole con todo al trabajo, como debe ser. Bendito trabajo, mi conta. Ya bien almorzado, ¿eh? Desde las 7:30 de la mañana, el conta ya almorzó. Ay, juicio, dice. Bien temprano, conta. Dice, claro, para agarrar energías, como debe ser. ¡Ánimo! Y bueno, señoras y señores, ahora sí. Hay una canción del grupo Legítimo que me están pidiendo, compadre. La Indicada, viejo, la Indicada, el tema de La Indicada. Ya está lista, ¿y cuál más? La Coloreteada también, papá, con los Mier. Esas dos rolas ya están listas en el Papu Show. Y nos vamos con esos temas padrísimos. No le cambies, esto es La Jefa, la que manda.

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5: Las 8:33.

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1: Señoras y señores, ya son 8 de la mañana con 36 minutos. Oiga, gracias a la banda que sigue reportándose con nosotros. Oye, un fuerte abrazo para mi compa, el famosísimo Güero, el de la Ruta Victoria. Dice, andamos tendidos, papuchón, dándole con todo el trabajo, carnal, aprovechando estos climas que se nos vinieron con ganas, Y le digo, sí, compadre, porque ya más adelante se vuelven a venir los calores donde se rompe el termómetro, oiga, Ahorita el agua calmó un poquito el calor intenso que se sentía todos los días, en serio. Hijo, eso, de verdad, qué barbaridad, compadre. 45, 47, 49, hasta 50 grados de temperatura corporal. Era demasiado, Hacía salías al sol tantito y, hijo, eso, pegaba con ganas. Ahorita va a estar tranquis todavía los próximos días, dice mi compa el Güero. Por eso hay que aprovecharlo, Güero. Porque ya después otra vez vienen los calores. Bueno, a ver. Aunque vienen calores nuevamente, pero vienen posibilidades de lluvia todavía. Va a andar rondando ya de aquí en adelante. Se va a dejar venir el agüita a lo mejor en la próxima semana también, Va a estar machín. Ahí saludos a mi compa Jorge, al famosísimo Jorge Rivera. Saludos a El Flaco y al tremendísimo Víctor Padilla. Dice, a todos los taxistas camaradas, dice. Ahí está, toda la banda, carnal. Toda la banda taxista, las checadoras, a todo el pasaje. Un fuerte abrazo de parte del Güero, el de la Ruta Victoria. Y nos vamos con este tema de Fito Olivares. Y esto suena así en el Papu Show.

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4: Las 8:50.

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3: Las 9:02.
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¡Ay no más, señoras y señores! ¡Ya comenzamos con el programa de las cariñosas del Papuchón, mi hermano! La música de acordeón y bajo sexto sonando con todo. En la estación que manda la number one, la jefa. La 98.7 FM, compadre. No hay más, oiga, ¿Sí o qué? A ver, ¿qué onda? Porque ya tengo varias complacencias, varias rolas. De hecho, hoy vamos a comenzar con el grupo Los Tiranos del Norte, papá, Nunca habíamos comenzado con Los Tiranos del Norte y hoy son los primeros que llegaron al escenario de Las Cariñosas, papá, Los que se formaron al frente en la fila. En la música que tenemos preparada para ti el día de hoy, Y atrasito, los Cardenales de Nuevo León, Oye, no, si tenemos rolas chidas, compadre. Se prendió el ambiente con todo en el Papu Show. Y las cariñosas del Papu Show. Teléfono en cabina 831-2323-00. Me llegó un mensaje de WhatsApp. Dice de este lado. Saludos para Simona. Saludos para Simona que aún ando feliz. Porque los Pumas están en la semifinal. Y amenazan con llegar a la final. Oye, el equipo de los Pumas anda bravo, Trae power, viene de ganarle al mejor de todo México. Trae power. Y también saluditos a la banda del Cruz Azul, a la banda de las Chivas y a la banda del Pachuca. Oye, compadre, ya están los horarios, ya está todo el cotorreo. Ahorita les digo cómo va a estar el show. Por lo pronto, hasta la miel amarga con los Tiranos del Norte aquí en las cariñosas del Papu Show.

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9: 9, 13,

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4: Las 9:21.

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8: Las 9:31.
9: Señoras y señores, ¡ay no más! ¡Oiga! Oye, ahí quedó el tema de los dos carnales con el fantasma. Complacidos con esa rola, viejones. Oye, viene canción del grupo Que Vale Lo Que Pesa. Y después viene también el duelo, papá, ¿eh? Me están pidiendo una de pesado. Nada más déjame ver si sale esa rolita. Creo que sí sale, compadre. La de No Tengas Miedo de Llorar. Oye, qué perrona rola, ¿eh? Excelente, excelente, de verdad. Excelente canción. A mí me gusta mucho esa canción. Dice, esa o si no, papuchón, la de No Te La Vas A Acabar. Cualquiera de esas dos. Órale, ya dijo papá. Y del duelo, también me pidieron la de Malabares, creo, compadre. Si la tenemos disponible, a la orden. Ahí está, papá, ¿eh? También agregado a la playlist. Bueno, con esas dos canciones nos vamos, compadre. ¿Qué onda con la Liga MX? A ver, atención, mucha atención, señoras y señores.
10: Aficionados que viven intensidad de fútbol, era suyo, lo dejó ir. Solamente 4 equipos son los que pasaron en la Liga MX a las semifinales, papá.
9: A ver, ¿quién pasó, compadre? Los 4 fantásticos están en semifinales, oiga. Ay, Diosito Santo, a ver, compadre. Juegan mañana y pasado mañana. Son los primeros partidos. Mañana y pasado mañana, compadre. Mañana va a jugar el equipo de Cruz Azul. ¿A quién se enfrenta, papá? A las Chivas Rayadas del Guadalajara. Es mañana, correcto. Dice 8 de la noche, está marcado así en Google. A las 8 de la noche en el estadio de Cruz Azul. Mañana a las 8. Que Dios nos agarre confesados. Oye, yo la verdad tengo muchas ganas de que avance el equipo de Cruz Azul, compadre. Muchas ganas de que llegue a la final. Saludos a la afición de Cruz Azul y por supuesto a la de las Chivas también, que mañana juegan a las 8 de la noche. Y el jueves, señoras y señores, se enfrenta en la casa del Pachuca contra el Pumas. A las 7, está marcado a las 7 de la tarde-noche. Ay Dios, qué partidazos, oiga, vamos a ver qué onda. La verdad no nos han decepcionado absolutamente nada en esta liguilla. Le están poniendo toda la crema a los tacos. No sé si porque ya se viene el mundial y quieren que todo el mundo nos esté volteando a ver ahorita o qué show, pero le están echando muchas ganas, la neta, los equipos se la han rifado. En los partidos pasados se la rifaron con todo. Bueno, señoras y señores, ahora sí, vámonos con música del grupo que vale lo que pesa, aquí en Las Cariñosas del Papu Show.

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4: Las 9:44.
5: Se llama Si Soy Infiel, a muy estilo de la clasificación R para toda la gente del Manta y todo Tamaulipas, compadre, que son ahí, dice más o menos.

0: se la rifó, compadre.
1: Compa Mario, usted.
0: Esa, ni nosotros no la sabemos bien esa.
1: Hasta en inglés me la aviento.
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7: Las 9:52.
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1: Señoras y señores, así es como despedimos ya con este tema de mi compa Edel Muñoz, oiga, como en los viejos tiempos. Yo regreso mañana para darle con todo, mañana miércoles, ombligo de la semana, papuchones.

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Señoras y señores, este servidor se complace en presentarles a Los Ángeles Azules.

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0: Superior del Estado sigue empeñada en pedir a los alcaldes en funciones no dejar el encargo sin sanear sus finanzas y aclarar las observaciones que hayan tenido de la dependencia a su cargo. El auditor superior Francisco Noriega Orozco recomendó a los municipios dejar atrás las prácticas del pasado, es decir, brincar a otro puesto de elección popular y heredar al sucesor las observaciones hechas a su administración. Pero fue más allá, al reconocer que en algunos casos los alcaldes salientes ni siquiera cumplen con los procesos de entrega-recepción. Noriega Orozco presume que algunos presidentes municipales, sobre todo aquellos que ya no pueden aspirar a reelegirse, buscarán otro puesto de elección popular y podrían heredar este tipo de situaciones. El auditor superior tiene razón. Sin embargo, sabe que poco o nada se puede hacer y que su llamado será como un grito en el desierto, mientras no exista una obligación por ley. De hecho, sería sano que explicara cómo es posible que, como dijo, haya casos en que las entregas-recepción no se hicieron y no se haya actuado en consecuencia. ¿Quién es responsable de hacer cumplir esta obligación? Porque la misma Auditoría Superior del Estado, sin que sea privativo de la actual, no haya actuado en consecuencia en contra de los exalcaldes que, habiendo estado en funciones, no cumplieron en tiempo y forma con la aclaración de las observaciones que les hiciera. Ejemplos, hay cualquier cantidad. De hecho, se podría decir que la mayoría de los exalcaldes tienen pendientes con la Auditoría Superior del Estado. Y pese al tiempo transcurrido, ninguno ha sido llamado a cuentas y menos consignado ante las autoridades correspondientes. Quizás el mejor de los ejemplos, porque es el más reciente expuesto, es el caso del diputado federal Mario López Hernández Laborrega, quien tras sus desafortunadas declaraciones les recordaron su pendiente de 375 millones de pesos. Pero no es el único que está pendiente, porque una vez arreglados pudiera ser perdonado dejando correr el tiempo y con ello prescriba la responsabilidad que pudiera haber tenido. En fin, el llamado del auditor ahí está, que por cierto dijo que era para todos los alcaldes sin distinción de colores. Esperemos que finalmente el Congreso de Tamaulipas legisle sobre la pretensión de Noriega Orozco y se obligue a los alcaldes y exalcaldes a cumplir con el mandato de ley de subsanar las observaciones de sus cuentas públicas. Ahora sí que, para declaraciones mediáticas, ya fue suficiente.
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5: Las 11:16.

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4: Las 11:23.

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5: Las 11:35.

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6: Las 11:43.

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5: Las 11:51.

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1: La secretaria de Salud de Tamaulipas, Adriana Marcela Hernández Campos, confirmó que los cambios en la dependencia continuarán y que el proceso de ajustes es paulatino. Explicó que ya se han realizado entre 3 y 4 movimientos en puestos directivos de oficinas centrales y que los ajustes o modificaciones en hospitales y jurisdicciones sanitarias ya dependen del IMSS Bienestar a cargo de Margit Rodríguez Avendaño, con quien la secretaría trabaja en paralelo para mejorar la operación. La funcionaria subrayó que las evaluaciones al personal aún son prematuras, ya que apenas hace unas semanas hizo ese ajuste, pero que se seguirán aplicando conforme avancen los resultados. Por otro lado, al ser cuestionada sobre la alerta internacional por el hantavirus, Hernández Campos aclaró que no ha llegado a México, aunque reconoció

0: vamos a seguir. Recordemos que esto es un proceso paulatino y conforme vamos encontrando situaciones en las cuales podamos mejorar, se van a seguir haciendo los cambios necesarios. Bueno, al momento no llevo la cuenta, hace algunos 3, 4 cambios de puestos directivos importantes.
1: El secretario de Seguridad Pública de Tamaulipas, Carlos Arturo Pancardo Escudero, confirmó que en lo que va de la presente administración estatal, 20 agentes de la Guardia Estatal han perdido la vida en cumplimiento del deber, 4 de ellos en el último año. El funcionario reconoció que el ataque ocurrido el pasado 5 de mayo en Reynosa, donde murieron 2 policías estatales, fue perpetrado por el crimen organizado. Pancardo aseguró que la Secretaría colaborará con toda la información que requiera la Fiscalía General de Justicia del Estado y será esta la que deslinde responsabilidades. Detalló que en menos de un año al frente de la dependencia han muerto 4 policías, 2 en Reynosa y 2 más en Nuevo Laredo. Luego de los recientes accidentes registrados en la carretera rumbo nuevo, el secretario de Obras Públicas de Tamaulipas, Pedro Cepeda Anaya, aseguró que la vía continúa cumpliendo su función pese a los percances y adelantó que se reforzarán las acciones de mantenimiento, vigilancia y rehabilitación tanto en la carretera concesionada como en la ruta alterna. El funcionario explicó que uno de los pendientes principales es concretar el terreno para la construcción de una rampa de frenado de emergencia, además de iniciar trabajos de conservación en la carretera antigua que atraviesa la sierra. Cepeda Anaya defendió la decisión de concesionar la carretera por 30 años y sostuvo que antes de la modernización la situación era mucho más grave debido al abandono acumulado. El secretario sostuvo que el gobierno tuvo que priorizar la atención de caminos rurales y carreteras estatales utilizadas diariamente por comunidades y productores del campo.
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5: Las 12:02.
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5: Las 12:10.

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6: Las 12:22.

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4: En todos los que se lleva el agua, en diferentes sitios en donde están pues bastante asolvados, hay muchísima maleza, ya empezó, por instrucciones de la presidenta municipal Pati Chío, a trabajar en este sentido. La Canaco Mante levanta la voz por severas deficiencias en los servicios que tiene el Seguro Social Ordinario. Para sensibilizar a la población, fortalece tránsito local, capacitación en escuelas primarias y en los jardines de niños. Invitan a estilistas de la ciudad a sumarse a la campaña mensual de corte de cabello gratuito. Asegura el gobernador tener visa y haber acudido a eventos en Estados Unidos. Este más, mucha más información ya le tengo lista aquí, en esta segunda emisión de ORT Noticias. Sea usted bienvenido.
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4: Buenas tardes, iniciamos esta emisión de ORT Noticias que corresponde a este día, martes. Hoy es 12 de mayo del año 2026. Estamos en vivo e indirecto para usted a través de ORT Noticias, en las emisoras que diariamente están conectadas para llevarle a usted la información, en la Superbuena, el 95.7, la Jefa 98.7 y en la Chabela 93.9. Día con día le llevamos a usted la información aquí en este espacio. Gracias por estar en sintonía con nosotros. Actualmente la temperatura ha rebasado ya los 31 grados, una sensación térmica mucho mayor de 2, 3 grados más, así es que hace calor en esta región cañera y temporalera. A propósito del clima, le platico que para hoy el frente frío número 50 se extiende sobre el norte y occidente del Golfo de México hasta el oriente del país. Tiene una interacción con un canal de baja presión sobre el sureste de México. Llevará lluvias puntuales a fuertes en Veracruz, Tabasco, Oaxaca y Chiapas. Intervalos de chubascos en Nuevo León y Tamaulipas. Por su parte, la masa de aire frío asociada al frente originará refrescamiento de temperaturas en el norte, noreste, oriente, centro de la República Mexicana. En contraste, en el norte, noreste y en Baja California, Sinaloa, Sonora, Colima, Michoacán, Puebla, Morelos, Oaxaca, Chiapas y toda la zona de norte de Veracruz, incluido Tabasco, están pues ya con la probabilidad de chubascos. Hay un aire húmedo que entra del Mar Caribe y traerá esta nubosidad. Este ingreso de aire húmedo, le digo, del Océano Pacífico en combinación con la corriente en chorro subtropical y con un canal de baja presión sobre el occidente del territorio nacional, llevarán lluvias puntuales a fuertes en Guerrero, Puebla, Hidalgo, Estado de México, Michoacán, Jalisco, en Guanajuato. Chubascos en Chihuahua, Coahuila, Durango, Zacatecas, Aguascalientes, San Luis Potosí, Colima, Nayarit, Querétaro, Tlaxcala, Morelos y la Ciudad de México. Es decir, la mitad del territorio nacional ya está en condiciones de humedad. Lluvias aisladas en zonas de Sinaloa y en Sonora. El Servicio Meteorológico Nacional monitorea los efectos del Frente Frío número 50 sobre el oriente del país. Hay una onda de calor sobre gran parte de la República Mexicana. En el transcurso del día, cielo medio nublado a nublado, por las mañanas ambiente templado a cálido, fresco en sierras de la región y frío en zonas montañosas de Veracruz. Probabilidad de lluvias aisladas y chubascos matutinos en el sur de Veracruz y oeste de Tabasco. También caluroso en gran parte de nuestro estado de Tamaulipas. Chubascos con posibles descargas eléctricas aquí. Viento componente de 30 a 40 kilómetros por hora con racha de 50 a 70 en algunas zonas del sur de Tamaulipas. No hay lluvia que pues esté encaminándose en este momento. No tenemos absolutamente nada de humedad. Al menos lo que se había previsto se difuminó completamente. Hoy el ocaso llega por ahí de las 7 de la tarde con 8 minutos. Tendremos tarde, noche y madrugada con 24, 23 grados como mínima. Amanecerá mañana miércoles por ahí de las 5:56. Soleado completamente, la mínima será de 23, la máxima de 34. Para el jueves incrementa el calor. 22 la mínima, pero 34 la máxima. Estará así sostenido hasta el fin de semana. Soleado, soleado y más soleado. No hay condiciones del clima que se puedan prever que vayamos a tener más humedad. Se ha terminado esta posibilidad, así es que estaremos informándole a través de esta cuestión netamente informativa aquí en este espacio de noticias. La temperatura actual es de 31 grados centígrados. En el Mante tenemos una sensación térmica pues bastante elevada, de 34 a 35 aproximadamente. Hay estas condiciones en las cuales tenemos obligadamente que mantenernos a la sombra, no exponernos a la luz radiante del sol, evitar al máximo pues deshidratarnos, tomar toda clase de líquidos que nos ayuden a mantenernos pues fuera del alcance de este tipo de golpe de calor o de alguna manifestación que las enfermedades crónico-degenerativas traen consigo al exponernos por mucho tiempo a los rayos del sol. Evitémoslo al máximo, tratemos de cuidarnos bastante porque las condiciones del clima van a estar bastante similares durante toda la semana. No hay tregua, como ya le he mencionado, y apenas estamos visualizando, apenas estamos viendo lo que serán los 40 días más calurosos del año. En estas condiciones estaremos hablándole del clima y de otras condiciones meteorológicas que se van pues modificando de acuerdo a la humedad persistente en el ambiente. Con esto voy a una pausa y mucha más información que darle a conocer aquí a través de ORT Noticias en esta que es la segunda emisión.
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0: En más información, le platico que a través de la rehabilitación de brigadas de trabajo de las direcciones de obras y servicios públicos, este día la alcaldesa Patty Chiu dio inicio a las acciones de limpieza y desasolve de drenes pluviales en la que se ubica aquí en la cabecera municipal. De acuerdo con lo informado por la propia alcaldesa, se trabajarán 18 drenes en un área aproximada de 20 kilómetros lineales. Esto beneficia alrededor de 56 colonias de la mancha urbana que se ubican cercanas o aledañas a estos espacios de escurrimiento de agua. La presidenta municipal hizo el llamado a la población en general para apoyar de forma responsable el mantener los drenes libres de exceso de basura. Advierte que estos trabajos son de forma preventiva para que puedan funcionar cuando se presenten las lluvias en exceso.
1: Y ahorita lo que se van a limpiar, bueno, ya se limpiaron algunos, pero continúan sus trabajos. Son 18 drenes los que se van a limpiar. Estamos hablando casi 20 kilómetros lineales, sí, de eso que se va a estar ahí dando mantenimiento, de la cual se van a beneficiar más o menos unas 53 colonias, porque no solamente se benefician las que están al lado de los drenes, sino también las colonias alrededor. Y no solamente eso, también si hay algunas cosas que ven que no están bien, pues también se toman acciones. Por ejemplo, ahorita se encontraron con algunos taponeamientos, pues ya Comapa, vente para acá, y aquí ya está Comapa también atendiendo estos taponeamientos. Una cosa que sí queremos hacer mucho énfasis, y lo vuelvo a hacer, ya lo habíamos hecho, pero es una constante y no lo vamos a dejar de mencionar. Si bien se le está dando mantenimiento, porque claro, crecen las ramas, demás y todo, una cosa que sucede y es que tristemente sucede y es muy común, es que los taponeamientos se da por basura. En abril, el pasado 5 de abril, yo creo que algunos tuvieron oportunidad de ver este video que hicimos, en el que pudimos demostrar de un dren que se había tapado, y vieron la cantidad enorme de basura que ahí había. Sí hacemos este llamado a toda la ciudadanía, que seamos responsables. Muchas veces piensan que la basura es de aquí, de los que están en la colonia, ¿no? Basura que tiramos lejos de los drenes, que el aire se la lleva, y al final de cuentas viene a dar a nuestros canales, viene a dar a nuestros drenes. Así que, por favor, hay que hacer mucho énfasis que seamos ciudadanos responsables.
0: A todos nos toca evitar al máximo lanzar basura a las calles, que es lo que más se presenta en diferentes drenes. Amén de otras cuestiones que pasan cerca de ellos, incluso algunos hasta construyen. Pero sí, la gran mayoría de las veces en las cuales hemos estado ahí en este tipo de limpieza de drenes, tiene que entrar la draga grande porque simple y sencillamente no se puede. Hay una salida de agua que está taponeada y eso provoca que se hagan lagunas. Hablamos en este caso si el dren Cañoncitos está ubicado sobre los límites de la colonia campesina con el Country Club. Hablamos de que la que se inunda es la colonia obrera número 2, que está solamente a unos metros, y una vez que el dren se tapa, el agua deja de salir, de llevar el curso normal, y posteriormente empieza a subir el nivel del agua ahí en la colonia obrera 2, que es la más afectada cuando se presentan trombas, chaparrones, chubascos intensos de más de 2 pulgadas. Y por eso, ya escuchó usted, se va a trabajar en más de 20 kilómetros lineales de desasolve de drenes, nada más de drenes aquí en el área urbana de El Mante. En otra información, también le digo que luego de que hay deficiencias en los servicios que presta, sobre todo de carácter médico, el Instituto Mexicano del Seguro Social, de manera ordinaria, la Cámara de Comercio, pues está en contra de que esto se presente de una y otra manera, y ojalá que siempre sea a favor del beneficio del trabajo del trabajador, que pues no está pagando 2 pesos por recibir un buen servicio médico o clínico cuando se presenta esta necesidad. Con esta información saludo a mi compañero Santiago Hernández.
2: ¿Cómo te va? Me da mucho gusto saludarte en esta emisión al advertir que durante las reuniones de consejo de la Cámara Nacional de Comercio del Mante, en los últimos meses se han agudizado el número de problemáticas identificadas en torno al Instituto Mexicano del Seguro Social del régimen ordinario. El organismo camaral ha planteado alzar la voz ante la delegación estatal de esa dependencia para que se actúe y las cosas puedan cambiar. El presidente de la Canaco en el Mante, Amado Núñez Numa, dijo que son diferentes las problemáticas identificadas, que no son ajenas de lo que pasa a nivel nacional, pues no hay suficiente abasto de medicamentos, hay mala atención médica, maltrato en el área administrativa, además que existen graves problemas también para obtener el acceso a las unidades de salud. En pocas palabras, dijo el líder de los comerciantes organizados, hay un trato inadecuado para patrones y para trabajadores. Lamenta que este trato inadecuado se dé también en atención médica, en donde los doctores o doctoras ni siquiera voltean a ver al paciente, lo cual afecta en la salud de las personas, pues reciben un trato discriminatorio al no ser atendidas con un sentido humanitario. Dijo que esta situación se va a plantear a la dirigencia de la FECANACO y también al delegado estatal del IMSS para que se pueda actuar al respecto y disminuir el índice de problemas y quejas que frecuentemente reciben los patrones de esta región.
3: En cuanto al Seguro Social, es un problema a nivel nacional, no es prorrogativo de aquí de Mante. Tenemos, para empezar, falta de medicamentos. Tenemos falta de atención médica. Tenemos trato despótico en el área de administrativa. Tenemos problemas desde el ingreso. Y tenemos aparte la atención que no es de primera. No queremos, como te decía hace un rato, que te inviten a un café o pásenle, tengo galletitas. Simplemente con la bienvenida. Llegas y el doctor o la doctora está sentado viendo el monitor y ni siquiera te da la bienvenida. Pero no hay la atención física que voltee a ver al paciente. Eso creo que, a mi modo de pensar, afecta hasta la salud misma del paciente. Entonces, esos son los temas que hemos nosotros analizado en nuestras reuniones de consejo en la Cámara.
2: Para ORT Noticias, le ha informado Santiago Hernández.
4: A todos quienes pagamos porque nos cuesta, si no nos la descuentan en la nómina, lo pagamos aparte, el facultativo o el que sea. Servicios médicos que tienen obligadamente que ser más eficientes y que no lo son. Y luego encima le agregan el del bienestar, que ahora resulta que todos pueden ir sin necesidad de pagarlo. Pues a final de cuentas volvemos al mismo principio, quienes los pagamos somos todos, tanto con nuestros impuestos como el pago directo del servicio médico que presta o debe de prestar de manera eficiente el Instituto Mexicano del Seguro Social. Son las 12:50 en el Mante, hay una temperatura ambiente en este momento de 32 grados centígrados, hay mucho calor en la ciudad, protéjase muy bien de las altas temperaturas, hidrátese mejor, y si no tiene tanto que hacer ahí en la calle, pues no salga y lo haga porque se arriesga y arriesga a los demás. Tenemos mucha más información. Volvemos con más aquí en esta que es la segunda emisión de ORT Noticias.
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4: Al reconocer que la labor de la Dirección de Tránsito Local es insistir a la población para que tome la sensibilidad en cuanto a la conducta y respeten límites de velocidad, usen el cinturón de seguridad y el casco de protección, evitar conducir bajo los efectos del alcohol, la Dirección de Tránsito Local no quita el dedo de renglón y fortalece los trabajos en la capacitación vial a niñas, niños y jóvenes. Jorge Tinajero García es director de tránsito en El Mante, quien dijo que actualmente recorren escuelas de nivel primario y jardines de niños que han solicitado la visita para hablar sobre la capacitación vial a través de una forma lúdica. Es en los menores a los que se hace llegar el mensaje a los padres de familia para sensibilizarlos y lograr que cada vez sean menos las estadísticas de accidentes en la ciudad.
12: Nuestra labor es seguir insistiendo. Incluso estamos realizando pláticas de concientización en los jardines de niños, en las escuelas primarias. Esta como una primera etapa sobre la educación de vialidad para que desde temprana edad vayan los niños. Incluso son los que pueden ayudarnos un poco más diciéndoles a sus papás y a sus familiares que tenemos que respetar el reglamento de tránsito.
13: ¿Qué nivel es
12: el Ahorita actual? Estamos en jardines de niños y escuelas primarias, que tenemos infinidad de solicitudes, pero las vamos a ir solventando poco a poco. Ya estamos preparándonos con material lúdico para hacer más atractiva la enseñanza, más aprendizaje en el tema del reglamento de tránsito con la señalización y los elementos que debemos de tomar en cuenta para respetar el reglamento de tránsito.

0: las brigadas de corte de cabello que se llevan a cabo cada mes en la plaza principal han tenido un extraordinario éxito. Cada vez son más las personas que solicitan este tipo de servicio, que se otorga de manera gratuita con el apoyo que brindan estilistas voluntarios y alumnas de la especialidad del CEDIF. El regidor Homero Amador Morales hizo la convocatoria a sus compañeras y compañeros estilistas de la ciudad para que participen dentro de esta brigada y otorguen una mañana o una tarde de trabajo como servicio a la comunidad. Estas acciones son valoradas por la población en general, quienes agradecen el servicio que se presta. El funcionario comenta que, aparte de su comisión en el Cabildo, que es de Parques y Jardines, un día de cada mes otorga su tiempo para llevar a cabo la brigada de corte de pelo, la cual ha recibido muy buena respuesta por parte de la ciudadanía.
1: Estamos con la brigada de cada mes, estamos aquí cortando cabello en la brigada de corte de cabello, pero sí se ha tenido una aceptación súper padre, la población ha venido a cortarse el cabello y se han ido satisfechamente contentos con estas brigadas de campaña de corte de cabello por instrucciones de la presidenta. Sí, yo tengo el cargo de parques y jardines y ahí andamos trabajando, el profesionalismo que ya tengo, las bases, las herramientas, y ¿por qué no darle un poquito de lo que el pueblo me ha regalado? O sea, darlo y ahorita que estamos aquí, pues invitamos a todos los chicos estilistas que se vengan a cortar, a hacer las brigadas de corte de cabello, a darle un poco al pueblo de lo mucho que el pueblo nos ha dado a nosotros, los estilistas.

brigada que está en este momento trabajando allá por los rumbos de la colonia Jesús Yurem. No están advirtiendo corte, están haciendo los trabajos en determinado tramo. Hay una fuga de agua localizada, ubicada en las inmediaciones de esta colonia. La Comapa advierte que no hay necesidad de hacer un corte. En este lapso están haciendo los trabajos para poder rehabilitar el tramo, o mejor, sí, el tramo de tubería de agua que está llevando pues cierta baja presión en este momento porque están cambiando el tubo. Es en la calle Cleofas, entre Cárdenas y Barrera, de la colonia Jesús Yurem. Le reitero, ahí la Comapa está haciendo los trabajos respectivos para evitar que se suspende el vital líquido, pues están trabajando aquí, sí, que sobre la presión del agua, los tuzos de la Comapa, así se les hacen llamar ellos mismos. En este momento la Comapa está teniendo bastantes dificultades en lo que se refiere a la atención inmediata y oportuna de lo que se trabaja favorablemente para que la ciudadanía no deje de tener el vital líquido que es en este momento tan necesario, porque las condiciones del clima son mucho, muy adversas en lo que se

0: tienen que estar atentas y en el lapso más corto posible hacer los trabajos y evitar, como dice Jorge Salomón, gerente del organismo, que se suspenda el servicio de agua potable en diferentes sectores de la ciudad cuando se hace una reparación, que en ocasiones es imposible por las dimensiones y el trabajo que se tiene que hacer, pero otras tantas obligadamente tienen que llegar a atender y sobre la marcha, como en este momento está sucediendo, tienen que estar con el agua hasta el cuello literalmente para cambiar estas tuberías. Pero una vez que se repara, pues el trabajo sigue adelante. El abasto del agua tiene que ser constante en todos los domicilios de la ciudad, sea cual fuera la naturaleza del mal, tienen obligadamente que atenderlo de manera inmediata. Es la una, con esto vamos a ir a otra pausa. Hay mucha más información que darle a conocer en esta segunda emisión de RT Noticias. Después del corte estará Lucía Díez con usted, yo mañana a las 12:30 aquí en esta misma emisión. A nombre de todos quienes hacemos esta actividad informativa, le digo gracias de corazón. Que tenga usted una excelente tarde. Vamos con mucho más después de la pausa.
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avanzamos con más hechos que son noticias. Es la 1:02, ya la 1:03. En esta tarde de martes 12 de mayo, la Secretaría de Salud mantiene ajustes internos y vigila la alerta por el hantavirus. La Secretaría de Salud del Estado, Adriana Marcela Hernández Campo, confirmó que los cambios en la dependencia van a continuar y que el proceso de ajustes es paulatino desde su llegada. Explicó que ya se han realizado entre 3 y 4 movimientos en puestos directivos de oficinas centrales de la Secretaría de Salud y que estos ajustes o modificaciones en hospitales y jurisdicciones sanitarias

0: ya dependen del IMSS Bienestar a cargo de Margit Rodríguez Avendaño, con quien la Secretaría de Salud en el Estado trabaja en paralelo para mejorar la operación. La funcionaria subraya que las evaluaciones del personal aún son prematuras, ya que apenas hace unas semanas hizo ese ajuste, pero que continuarán aplicando conforme avancen los resultados. Escuchemos.
1: Vamos a seguir. Recordemos que este es un proceso paulatino y conforme vamos encontrando situaciones en las cuales podamos mejorar, se van a seguir haciendo los cambios necesarios. Bueno, al momento no llevo la cuenta, hace algunos 3, 4 cambios de puestos directivos importantes. Miren, recordemos que esto así es, son ciclos en los cuales pues tenemos que seguir haciendo trabajo, o sea, esto es, pero pues los cambios son necesarios, ¿verdad? Es muy pronto todavía, pero por supuesto que tenemos que dar un poquito más de tiempo, ¿verdad? Y si no, se seguirán haciendo cambios, ¿verdad? Así es esto.
0: Una con 4 minutos en esta tarde y le comparto que asegura el gobernador tener visa, haber acudido a eventos de Estados Unidos, aunque a los mandatarios de Sinaloa, Rubén Rocha Moya, y a la de Baja California, Marina del Pilar, las autoridades migratorias de Estados Unidos les revocó este documento que autoriza su entrada, su ingreso o estancia allá a Estados Unidos. El gobernador Américo Villarreal aseguró contar con visa norteamericana, lo anterior tras la situación que enfrenta este gobernador de Sinaloa con licencia, acusado de presuntos vínculos con el narcotráfico, del que explicó es un señalamiento que hace una oficina de Nueva York que está siendo analizado por la Fiscalía General de la República, que mediante la presentación de pruebas desea puede tener consideración. Escuchemos al gobernador de Tamaulipas, Américo Villarreal Anaya, asegurando contar con visa norteamericana.
2: De pruebas, si es que existen, que se pueda tener alguna otra consideración. Eso es cuanto a lo que yo les puedo comentar.
3: Gobernador, ¿usted tiene visa?
2: Sí, tengo visa. He estado asistiendo a varios actos en Estados Unidos. Hemos ido a la Organización Nacional a la ONU a estar hablando de la Agenda 2030. Hemos tenido giras por el estado de Texas, en San Antonio. Hemos tenido también relación en presencia en Laredo, Texas, en lo que hemos tenido participación en varios eventos, y cuando ha habido necesidad de estar ahí presente, ahí hemos estado presente y tengo mi credencial, ¿verdad?
0: Una con 6 minutos en esta tarde, ya se abrió la carretera Zaragoza-Victoria, estaba cerrada porque pues ahí estuvieron recogiendo que a través de unas maniobras, un rollo de esos de, ahora sí que cayó desafortunadamente, pero ya fue reabierta para quienes nos están sintonizando y cuestionando a través de redes sociales, ya está abierta la carretera Victoria-Zaragoza, luego de los acontecimientos pues que se llevaron a cabo en esta mañana, después de que un vehículo, un tráiler, perdiera precisamente pues esos grandes rollos como de acero que cayeron y obstruían precisamente pues el trayecto en esta carretera tan concurrida en Tamaulipas. Ya lo da a conocer también las propias autoridades de seguridad en el estado, ya está abierta desde hace 10, 15 minutos este trayecto de Victoria a por Victoria a Zaragoza, Victoria Tampico, por la carretera Zaragoza. En otro contexto de la información, lo que es noticia también, el propio DIF de Tamaulipas ya está alertando por agresiones sexuales contra menores. Van 8 casos en la capital del estado. En lo que va de este 2026, Ciudad Victoria se ha documentado 8 casos de violencia sexual contra menores de edad. Una cifra que genera preocupación entre las autoridades encargadas de la protección de las niñas, y es el procurador de protección a niñas y niños adolescentes y la familia del DIF de Tamaulipas, Jorge Alberto Galván Garcés, quien llamó a las madres de familia a estar atentas con cualquier señal de alerta en sus hijos. al advertir que este tipo de hechos se registran principalmente en ese entorno familiar, donde en teoría los menores de edad deberían estar más protegidos. Vamos a escuchar lo que comparte el Procurador de Protección a Niñas y Niños, Adolescentes y de la familia del DIF en el estado, Jorge Alberto Galván Garcés, al respecto.
4: Se me hace a veces nudo en la garganta, a veces estos tipos de situaciones, pero sí se da.
5: ¿Quiénes son los agresores más comunes?
4: Gente del entorno familiar.
6: Menciona, hubo dos casos recientemente, pero el total en lo que va del año.
4: ¿Sobre violación?
6: Sí, agresión sexual.
4: Algunos 8.
6: ¿Cuál es el llamado a los padres ante este tema?
4: Que escuchen a sus hijos. Lo que pasa muchas veces es de que a veces, no por hablar mal de las mujeres, pero muchas veces el querer mantener una pareja, ya no le ponen atención a sus hijos, no los escuchan. Y ahí es donde está la persona que está violentando a sus hijos. Por mantener a esa persona, o sea, realmente debe de tener un poquito mayor interés en sus hijos.
5: ¿Esta pareja es el padre biológico o puede ser padrastro?
4: Puede ser padrastro. No, ahí normalmente casi están los padrastros. Son las nuevas parejas.
0: Y tiene usted estos temas tan delicados, de verdad, y sí, es necesario siempre estar vigilando a nuestros hijos en todo momento, más cuando son menores, aún en estos tremendos hechos, de verdad, 8 casos ya de agresiones sexuales en la capital del estado, es una cifra muy alta. Habrá que estar al pendiente y pues sí, tal y como lo dice el funcionario estatal del DIF en Tamaulipas, hay que ser responsables y vigilar a esos niños, y una de las vigilancias más oportunas siempre es a través de la propia madre de familia. Nos vamos con hechos que son noticia cuando es 1:10. El gobierno del estado va a reforzar la vigilancia y el mantenimiento en la carretera rumbo nuevo. Mire usted, ahí se han originado una serie de accidentes y aún siguen a estas semanas. Hay nuevos accidentes recientes registrados en esa carretera rumbo nuevo, y es por ello que el secretario de Obras Públicas en Tamaulipas, Pedro Cepeda Anaya, aseguró que esa vía continúa cumpliendo su función pese a estos percances, pero adelantó que se van a reforzar acciones de mantenimiento, vigilancia y rehabilitación, tanto en esa carretera concesionada como en esa ruta alterna. Vamos a escuchar al funcionario estatal al respecto de pues este tema y esta revelación que también nos da a conocer el propio secretario, quien pues hay que atender los caminos rurales y las carreteras estatales utilizadas diariamente por comunidades y productores del campo. En ese sentido, revela ya el funcionario que la federación pues está alrededor de invertir 2,000 millones de pesos en todas esas carreteras en el estado. Vamos a ver qué nos dice en este tema.
7: Ah, bueno, pero bueno, afortunadamente mortales no han sido, antes eran mucho mortal lo que ocurría por falta de señalamiento. La estructura estaba ya colapsándose, toda la estructura de la carretera se estaba colapsando. Después de 2 sexenios anteriores de abandono por completo de esa carretera, ningún gobernador anterior se dio a la tarea de darle un mantenimiento preventivo. Después de 12 años llega el gobernador y se le tienen que invertir alrededor de 700 millones de pesos más los 30 de la rampa de emergencia. Era difícil hacerlo y dejar abandonadas las carreteras estatales en diferentes comunidades rurales.
0: Ahí tiene usted, lo que es muy cierto es que los accidentes continúan, y pues esto el funcionario expresa, pues, de que no se le había metido mano así todavía, y han anunciado ya varias veces que hay esos 2,000 millones de pesos en carreteras federales en Tamaulipas, y todavía hay muchas carreteras en este estado que necesitan urgentemente precisamente esa rehabilitación. estamos esperando desde hace meses este tramo acá de Ocampo, que de verdad pues hace falta, porque pues bueno, ya está la otra carretera que está concesionada, pero no todo el mundo tiene dinero para pagar precisamente el utilizar una carretera. Estamos acostumbrados, o desde ahorita con lo que cuesta la vida, pues les cuesta y cuesta mucho, bastante cuesta el diésel, el transporte y todo, y todavía encima voy a pagar concesiones, pues como que no. Así que la crítica principalmente es que existen muchos accidentes, nadie vigila esas carreteras, o se había dicho que se iban a estar vigilando, y los accidentes continúan. De verdad, esto es una estadística que va hacia la alza, y ese es el problema en esa carretera, en la Rumbo Nuevo. Siempre ha habido accidentes, sí, pero últimamente ese número de accidentes pues va ahí en aumento, en aumento, en aumento. Habrá que ver qué está pasando precisamente con esas rampas de frenado que se han mencionado tanto y que quizás no están funcionando. Quizás, desde mi punto de vista muy personal. Pero pues bueno, habrá que estar al pendiente y vamos a ver que se refuerce y solicitar sobre todo ese refuerzo de vigilancia y control vial, particularmente el transporte pesado, que es el que, pues, desafortunadamente es el que le toca esta estadística de seguir creciendo y creciendo. En otro contexto de la información, en esta tarde le doy a conocer que, pues ya vi usted que si se van a suspender las clases, las declaraciones que salió ahora el secretario de Educación Pública a nivel nacional, que si se iban a suspender, que si por el calor, que si porque había un mundial, que si porque, bueno, tantas cosas, cuando en este país normalmente siempre estábamos acostumbrados a que clases suspenden por todo, sí, porque hay marchas y porque tienen juntas sindicales y porque hay falta de agua, sí, porque hubo lluvias y porque hubo frío, sí, porque hubo calor, y poco a poco siempre, pues en este país se había normalizado de alguna forma, ¿no? Se normaliza que por una u otra causa no haya clases. Al secretario de Educación Pública que hay a nivel federal, pues ya vi usted, salió con que ahora hasta las vacaciones ya no iban a ser 180 y tantos días de clases, sino que ahora se iban a recortar a 90 días, porque así él lo había acordado con los secretarios generales, y esto fue aviso la semana pasada. La propia presidenta Claudia Sheinbaum corrigió y se lo hicieron ver, y ayer ya salió el aviso que pues van a terminar las clases oficialmente, como lo establece la Secretaría de Educación Pública a nivel federal. Estableció ya el ciclo escolar 2025-2026 para el próximo 15 de julio. Sin embargo, en Tamaulipas se va a mantener vigente el calendario escolar, que marca precisamente que el último día de clases para los niños en las escuelas en Tamaulipas va a ser el 10 de julio. Esto fue dado a conocer pues principalmente por aquí en Tamaulipas, y así lo adelantó ya el secretario de Educación en el estado, Miguel Ángel Valdés García, pues al respecto en estos días en una entrevista esta mañana. Así que ahí tienen ustedes, para los que estaban preguntando cuándo van a terminar las clases, cómo se le corrigió la plana al secretario de Educación Pública, que nomás ha sabido salir para hacerse bolas una y otra vez, y es el trabajo que ha hecho como secretario de Educación Pública a nivel federal. Pero bueno, al menos aquí en Tamaulipas ya salió a dar la cara el secretario de Educación Pública en el estado, que aquí va a terminar el 10 de julio, ni siquiera el 15, como lo dieron a conocer ya desde ayer que llegó a este acuerdo la SEP a nivel federal. Hasta aquí los hechos que son noticia en El Mante, en Tamaulipas y en México. Por su atención, como cada tarde, a esta segunda emisión en este martes 12 de mayo. Muchísimas gracias. 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
0: Thank you. ¿Qué dijeron? Ah, me sacaron la ciudad de haber quedado dormida, por eso ahora no vino a la radio, pues no. Aquí estoy, hombre. Aquí estoy. Yo sé que alguno que otro sí me extrañó, sí me echó de menos y dijo, ¿qué onda? ¿Dónde está Carola? ¿A dónde se fue? No, hombre, pues estábamos aquí arreglando el mundo, ¿verdad? Aquí estoy con todos ustedes. Sí llegué, hombre. ¿Qué dijeron? Carola se anda listando para ir a la feria. Pues ya les estoy platicando. Ya me mandé bolear mis botas. Voy a echar un bailongo mañana al baile. ¡Qué bol! Puro tonto mi corazón. Dejará de latir. Pobre mi corazón, ya no tiene dueño. Ya me vivo echando bailes prohibidos. Yo soy más Carola que Bonita y entro nada más para que sepas que sí vine, ¿verdad? Van a decir, Carola, ¿dónde te fuiste? ¿Te echaste la pinta? No, aquí estoy. La 1:20 p.m, un ratito nada más contigo. A mí ya te dejé publicación en las redes sociales ahí para que le des un comentario, para que lo compartas, ¿verdad? Ya para cerrar con el contenido acerca del Día de las Madres, porque la verdad que me dio mucho gusto hacer la dinámica de la entrega de las flores allá en la colonia Linares, en la plaza principal, porque me llevo mensajes bonitos de las mamás, el sentir de las mamás, de cuidar a los hijos, de sentirnos fuertes, de sentirnos valientes, sentirnos pregonas, porque podemos, ¿verdad? Pero a veces nos sentimos chiquitas las mamás, a veces sentimos que no podemos más contra el mundo, cuando la realidad somos fuertes y valientes. Porque la familia se debe de unir para abrazar a mamá. Sí, ya sé, van a decir, ya pasó el Día de las Madres, Carola, ya aplácate. Pero yo creo que este mensaje va dedicado, más bien, este mensaje va dedicado para las mamás, para esos días en los que nos sentimos chiquitas. Esos días en los que sentimos que no podemos más, esos días en los que ya no traemos fuerzas. Este mensaje es para ti. Ya te lo compartí en la cuenta de Facebook de La Jefa 98.7 FM, porque las mujeres somos valientes, fuertes y podemos. Y lo que más podemos dar como mamás es cariño, comprensión, ternura y uno que otro chanclazo, ¿cómo no?

Oigan, fíjense que hoy gratamente nos sorprendieron a las chicas de ORT, que somos mamás, nos trajeron una rosa. ¡Ay, qué bonito detalle! Muchas, muchas gracias. Sí, nos trajeron una rosa. ¡Ay, qué hermosa! Seguimos recibiendo regalitos por el Día de las Madres, ¿verdad? ¡Qué buena onda! Gracias a nuestro amigo de Florería Emanuel por estas flores, estas rosas que nos trajo. Cada quien le tocó una rosa. Una rosa pintada de azul es un motivo. Cántala en do.

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4: Una de la tarde con 35 minutos. Yo soy Mascarola, qué bonita. Y aquí estoy con todos ustedes hasta que den las 2:55. Vámonos con algo de Cristian Nodal y Alfredito Olivas. Que por cierto, hablando de Cristian Nodal, que ya se va a llamar El Forajido. Ya les había platicado algo así del chismecito, ¿verdad? Que Cristian Nodal dejará... No sé, de repente ya va a salir que ya no le digan Cristian Nodal porque el apoderado legal del nombre Cristian Nodal es su papá. Entonces él ya va a empezar a presentarse como El Forajido. Así que pues vamos a tener que acostumbrarnos a decirle, ¿verdad? El Forajido. El Forajido. Y Alfredo Olivas, esto es Se Vienen Días Tristes.

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3: dice por acá mi amiga Perrelita, dice, amiga, estoy haciendo de comer. Le digo, ¿qué estás haciendo de comer, amiga? Platícame. Dice, una sopita de elote con calabacita, o sea, calabacita con elote, pero así como jugosito, ¿verdad? No tan seco. Ah, qué rico, amiga. Fíjate que yo ayer hice eso. Yo comí ayer calabacita con elote. Sí lo dejé un poquito caldosito y aparte hice espagueti. Y aparte hice pollo empanizado, ¿cómo le llaman? Milanesa de pollo. Ándale, así le llaman, milanesa de pollo. Yo digo empanizado. Pues sí, al final de cuentas tiene pan, harina, ¿verdad? De eso. Que es el filetito de pollo, pero que trae como pan. Milanesa, bueno, ese, pero de pollo. Y ya, que el pollito, que una cucharada de calabacita con elote. Y una cucharada de espagueti. Y un agua de Jamaica. ¡Qué bole! Eso fue lo que comí ayer. Hoy tocó más light. Hoy va a tocar nada más una sopa de lentejas, ¿verdad? Sopita de lentejas, porque ando a dieta. Oigan a mi tía. Bueno, ya está. El día de hoy voy a comer eso. ¿Tú qué vas a comer? Acá dice Perlita, calabacita con elote. ¡Qué rico! Ahí está. Me voy a ir con música. Me voy a ir con la canción de Osadía, ¿verdad? Esa canción me gusta bastante. Me encanta cómo le da ese toque la voz de Cristian Castro a este tema con Edén Muñoz. Se llama Osadía.

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condición puedes aguantar un baile completo. Pero si no tienes condición, al primer guapango te bofeas y ya valió. Entonces, ¿por qué crees? ¿Por qué tú crees que Carola ha salido a hacer ejercicio durante un año y medio? Sí, no, ayer, mira, tú no me estás preguntando, pero yo te lo voy a decir porque tengo ganas de gritarlo al mundo. Ayer, fíjate, ayer hice 7 kilómetros. Hice 7 kilómetros, lo digo con orgullo porque nunca creí que me fuera a aventar 7 kilómetros. Me aventé 4 kilómetros caminando y 2 trotando. O sea, hice intervalo. Empecé, la verdad, media aflojerada. Empecé 3 kilómetros caminando y ya agarré vuelo. Y luego ya troté, luego ya caminé, luego ya troté, luego ya caminé. Y más 2 kilómetros más o menos, o igual fueron 3 kilómetros en bicicleta. Entonces, sí me aventé eso ayer y me siento orgullosa. Pero todo sea para aguantar el baile. Porque quiero bailar la de Andando por los caminos de Ramón Esatera. Tururo, tururo, tururo, tururo, toro, tururo, tururo, tururo, toro. Esa la voy a pedir, la voy a gritar. ¡De Ramón Esatera! ¿Cómo es, amigo? Bueno, pues ahí nos vemos en la feria. Sale ahí para que invites a toda la raza. ¿Sale? ¡Órale, ya está! ¡Cuídate! Saludos a la raza que dice, oye, que la feria, sí, vamos a ir a la feria, ¿verdad que sí? No, yo ya tengo las botas. Lo bueno que ya las volé. Ya no están rotas. La vez pasada se me habían despegado, ¿verdad? Se les había hecho un hoyo de tanto bailar. Pero, pues ya las arreglé. Entonces ya eso ya no es problema ni pretexto. Al contrario. Ya estoy lista para echar paso prohibido.

Dale. Órale, esto de invasores se llama La Chica Perfecta. Por este día ha sido todo por mi parte. Yo soy más Carola que Bonita. Bye, bye. Hasta mañana, primeramente Dios. Ya mañana es 13 de mayo. La casi quincena. ¡Ay, qué emoción!

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3: 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Para acabar con los hongos en las uñas de los pies, algunas mujeres europeas ponen a remojar sus pies en enjuague bucal. El poderoso antiséptico deja las uñas con un aspecto saludable de nuevo. 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

0: hacia el campo de México. Estamos transmitiendo a través de la 97.5 FM, la más prendida, y para quienes nos escuchan en el Mante y la zona cañera, llegamos por la 98.7 FM, la jefa. También para la gente de aquella región de Tamaulipas, les mandamos un fuerte abrazo. 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Como todos los días, desde las 2 de la tarde estamos completamente en vivo. Y recuerde que este programa pues está hecho para usted, así es que le invitamos a comunicarse aquí a cabina al 834-318-2402, 834-318-2402, o también si gusta enviarnos un mensaje de WhatsApp al 834-352-0830. Sus comentarios, reportes y opiniones son para nosotros muy importantes. Y bueno, en esta tarde, en esta tardecita de martes 12 de mayo, le damos la bienvenida aquí a cabina al médico Javier Terrazas. Muy buenas tardes, médico, ¿cómo está?
1: Muy buenas tardes, Italia Soler. Excelente tarde para la audiencia que amablemente sintoniza este su programa Hablemos del Campo. Muy buen provecho para aquellos que están tomando sus sagrados alimentos, alimentos que vienen del trabajo del surco, del trabajo del campo de hombres y mujeres. Aunque de pronto los llevemos del súper o de la tienda más cercana, pues siempre hay que recordar que detrás de esos alimentos hay un mucho esfuerzo, mucho trabajo cotidiano de parte de las familias rurales, de quienes trabajan todos los días, muchos de sol a sol. Ahí no hay de que, ya son las 5, ya son las 4, hay que darle duro. Entonces, a todos ellos, pues hay que seguir redoblando esfuerzos. Y bueno, muy buen provecho a aquellos que están en los sagrados alimentos. Y aprovecho para felicitar a las enfermeras, que es el Día Internacional de la Enfermera este día. Y bueno, todos en algún momento hemos pasado por algún hospital, por alguna clínica, en algún malestar, y nos ha tocado el trato con una enfermera. Y bueno, nuestra gratitud perenne para aquellas que lo hacen con aquel amor y con aquella devoción y profesionalismo. Entonces, doblemente esa felicitación. E igualmente, pues para los comunicólogos, hoy es el día del comunicólogo también. Entonces, quienes realizan esta actividad, a veces confundimos al periodista con el comunicólogo. El comunicólogo tiene un trabajo más amplio, porque además de comunicar y de comunicar bien, tiene la responsabilidad de generar estrategias de comunicación. Y bueno, es una profesión y actividad importante, muy versátil y también muy útil en esta nueva etapa de que las plataformas de comunicación son más variadas. Entonces, no solamente los periodistas son comunicólogos, hay más, hay quienes están de pronto en oficinas, haciendo marketing y todo. Y bueno, todos ellos tienen esa actividad tan importante en esta nueva era de la tecnología.
0: Así es, médico, ya lo refería muy bien usted, y una felicitación desde este programa pues a todas, primero las enfermeras, muchas de ellas, sobre todo en las comunidades rurales, en los ejidos, son el primer contacto médico, el primer contacto en este tema de salud, sobre todo en comunidades alejadas, en donde pues no hay mucho personal. Las enfermeras cumplen una labor muy, muy importante, incluso en temas de vacunación, de atender heridas, de controlar
1: la inyección.
0: Así es, de las vacunas, de los partos, de enfermedades, de todo un poco. Y bueno, pues su trabajo resulta muy, muy importante, sobre todo pues para quienes viven lejos de las ciudades o de hospitales o de clínicas pues más especializadas. Y también pues a los comunicólogos en su día también enviamos una calurosa felicitación. Y veía por ahí que varias ejidos, por ahí el ejido de el compañero Ángel Lara estaba por llevar a cabo unos festejos. Veía que también para mañana miércoles, si no me equivoco, acá en la iglesia de San Isidro, que está frente al penal, también están preparando en algunas otras iglesias viene el Día de la Virgen de Fátima. Entonces, pues bueno, parece que mayo tiene bastantes actividades, no solo el Día de la Madre, el Día del Maestro, tiene muchas fechas por ahí en el calendario, y a toda la gente que pues también está cumpliendo años, le mandamos un caluroso saludo y felicitación en este su día. Y bueno, médico, pues hay varios temas por ahí que estaremos por aquí tocando. Y bueno, uno de ellos, hablábamos hace días, pues logrando algunas impresiones de quienes están al frente de algunas comunidades del campo, sobre este programa para pues cancelar o reestructurar, en su caso, algunas deudas de lo que es la Financiera Nacional. Es un programa que pues resulta novedoso y resulta, decían por ahí, pues importante, porque representa de alguna manera como quitar un peso grande que vienen cargando productores desde hace tiempo. Sobre todo lo refería el líder también de la CNC en Tamaulipas, pues viven con estas deudas y viven con llamadas de cobros, ¿no? Viven con impedimento para unas nuevas créditos para acceder a otros programas. Entonces, pues bueno, en términos generales parece un programa bueno, importante, urgente quizá también. ¿Cómo ve, médico, pues esta posible reestructuración y cancelación en algunos casos de esas deudas en la Financiera Nacional?
1: Sí, mira, en el caso de México, quiero hacer un poco de contexto. El crédito siempre ha tenido unas tasas muy altas. O sea, el crédito en México comparado con otros países es alto. Entonces, es frecuente que cuando hay instituciones de crédito que una vez cubiertos los requisitos liberan recursos a través de este sistema, enfrentan los problemas para la recuperación. En particular en el sector rural, porque los costos de producción están de pronto, son altos, y de pronto hay desplomes en los mercados de los granos, y pues es lógico que los productores, los campesinos entren en carteras vencidas. Pierdes toda la cosecha o se desplomó el precio de la cosecha, ya no te alcanzó para cubrir. Entonces, esos procesos son ordinarios. Yo los recuerdo desde el Banco de Crédito Rural, en el caso del conocido como Ban Rural. Entonces, igual en su proceso de liquidación, pues hubo un esquema parecido a este, con la idea de finiquitar y poder hacer la liquidación total del Ban Rural, tanto a su personal como los instrumentos que había para que quedara en ceros y que se pudiera finiquitar, se pudiera cerrar. Es el mismo caso de la Financiera Nacional de Desarrollo Agropecuario, Rural, Forestal y Pesquero. Es una institución que se había creado en otros gobiernos, y sin embargo el proceso de liquidación no ha sido posible porque existen estos adeudos, muchos de ellos impagables, porque las altas tasas de interés, los problemas que normalmente enfrenta el campo, sean sequías, sean desplome de precios, sacudidas en asuntos de a veces de orden de un terremoto o un ciclón. Entonces hay en las diferentes regiones del país son diversas las causas por las que los productores o los clientes de esta institución entraron en un problema de no poder pagar. Entonces, este esfuerzo que está haciendo el gobierno federal, porque esta financiera depende de la Secretaría de Hacienda, se dan cuenta que se hicieron todos los esquemas posibles por la recuperación de los créditos, de tal manera que se volvió impagable, porque bueno, a veces el gobierno, de una manera pues muy muy tenue, dice, bueno, pues voy a contratar despachos externos para que me ayuden a hacer la cobranza. Esos son bien bravos, entonces andan corteando a todo mundo, entonces, los esquemas que plantean para la renegociación, pues no son muy blandos y no son atractivos. Entonces, en esta ocasión ya se hizo un verdadero estudio por parte de la Secretaría de Hacienda, a través de la subsecretaría, y bueno, detectan que hay muchos pequeños productores, mujeres productoras, en un universo de cerca de 70 mil deudores a los que beneficiarían esos dos esquemas, el de cancelación de deudas a los pequeños productores y a las mujeres con ciertos montos, que seguramente ahorita los vamos a comentar, y otro grupo de cerca de 20,000 productores que tienen créditos más amplios, que van desde cerca del 500,000 hasta los 10 millones de pesos. Entonces, esos entran en un esquema de renegociación, de reestructuración, se les quita un 30% de deuda y el 70% entra a un esquema de pagos o liquidación en una sola emisión, o bien pagos parciales, pero con unas tasas ya fijas que no se mueven y que de alguna manera los convierten en pagables y recuperables para la institución. Entonces, este es un proceso único. Esperemos que en el caso de Tamaulipas, los productores, los pequeños productores, las mujeres productoras, los grandes productores o medianos productores que están en otro nivel de deuda con esta institución, pues puedan acercarse. Habrá una oficina, una o dos oficinas en el estado que se van a instalar con ese objetivo, para que se acerquen de manera directa, trámites sin ningún cobro, gratuitos, y con la idea de que se pueda aprovechar este esquema y poder finiquitar esta institución, y a los productores por liberarlos, porque aquellos que aparecen en el buró de crédito no están sujetos de crédito, tienen grabadas algunas propiedades o algunos bienes. Entonces, la idea es liberarlos, que todo quede solucionado, y quizá con este antecedente crear un nuevo instrumento de crédito para el sector agropecuario, porque como lo hemos sostenido aquí en estas mesas de análisis, pues el crédito es importante, pero tiene que ser un crédito más accesible, con tasas más blandas, que permita a las mujeres y los hombres del campo seguir emprendiendo, seguir haciendo su trabajo, y pues no estar sujetos a los coyotes o a los agiotistas. Entonces tiene que cambiar esto un poco. Entonces, pero bueno, en un momento más vamos a detallar estos programas.
0: Así es. Pues nos vamos a nuestra primera pausa comercial y enseguida regresamos con más en Hablemos del Campo.
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Mi nombre es Italia Soler, le invito a quedarse con nosotros durante esta próxima hora, porque bueno, hoy vamos a tener temas importantes que vamos a estar analizando y pues temas de quienes trabajan la tierra, mueven la producción y por supuesto, pues algunas noticias que han salido en los últimos días en referencia al campo de Tamaulipas.

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1: Ya estamos de regreso en este su programa Hablemos del Campo. Y bueno, estábamos conversando con el médico Javier Terrazas sobre este programa que se ha anunciado para cancelar o, en su caso, reestructurar deudas de la Financiera Nacional, un programa que, bueno, permitiría atender una situación complicada que vienen viviendo muchos productores, muchos ganaderos, mucha gente desde hace tiempo, y que, bueno, de acuerdo a lo que se ha explicado en el caso de la cancelación total de la deuda, pues es a quienes tengan créditos por debajo de ciertos montos. En el caso, por ejemplo, de 11.761 mujeres con adeudos menores a alrededor de los 397.000 pesos, y se habla de 29.299 pequeños productores con créditos menores a 247.000 pesos, así como también para quienes superen estos montos y hasta 10 millones de pesos, pues bueno, se implementará ya un esquema diferente en el que hay una reducción de un 30% y una reestructuración del otro porcentaje que se habla, bueno, que es del 70%. Son esquemas diferentes, pero pues aunque no hay o no se hablaba de una cifra exacta, pero sí es mucha gente, ¿no, médico?, la que está directamente involucrada y que pudiera ser beneficiada con estas reestructuraciones.
0: Así es, en el caso es un programa a nivel nacional, y de acuerdo al informe, al reporte que da la Secretaría de Hacienda, son cerca de 70.000 deudores de esta institución. Y bueno, pues en el caso de Tamaulipas seguramente tendremos algo. Recordemos que Tamaulipas es un estado agropecuario, tiene agricultura, tiene ganadería, tiene pesca, tiene silvicultura, citricultura. Entonces seguramente tendremos algunos productores que están en esas circunstancias, y pues el llamado es para que puedan que conozcan primero que existe este programa o de quita de deudas o de reestructuración, según sea el caso de los montos, como bien lo precisabas ahí en los números de mujeres, el número de pequeños propietarios y los montos a los que se les hará la condonación prácticamente, y aquellos que van a reestructurar. Entonces, si usted está en una circunstancia de ese orden, bueno, pues hay que estar muy pendiente de los noticieros de este mismo su programa Hablemos del Campo. Una vez que tengamos la información de la apertura de la oficina, con mucho gusto la pondremos a su disposición. Si es que hay a nivel nacional, se van a abrir 43 oficinas, y pues son más de una por estado. Entonces, en el caso de Tamaulipas es probable que pueda haber dos aquí en el estado, a lo mejor alguna en la zona norte y otra en la zona centro-sur, pero bueno, ya que tengamos los detalles, seguramente le daremos con precisión dónde estarán ubicadas estas oficinas o sus teléfonos y quiénes estarán al frente de las mismas. Lo importante es que conozca que existe este programa y que pues es un proceso natural para poder dar el finiquito o el cierre de esta institución, y quizá en el mediano plazo, como lo están demandando los productores a nivel nacional, que pueda haber otro esquema de financiamiento a través de una nueva institución que atienda las demandas y necesidades del campo, de la agricultura en especial, de la ganadería, de la silvicultura, de la citricultura, y pues que pueda ser una plataforma para el crédito, porque a veces queremos emprender, y para emprender pues se necesita recursos. Podemos tener muchas ideas, o podemos tener tierra, podemos tener unos corrales, pero para poder operar necesitamos el recurso, y pero pues lo ideal es que existan tasas de interés que sean blandas para este segmento, y que pues puedan ser pues, pagable. Del otro modo, podríamos llegar a otra situación o circunstancia similar a la que están enfrentando algunos. Sin embargo, no todo en esa institución fue malo, no todo el mundo entró en cartera vencida o en impago. Seguramente esta institución pues tuvo mucho más clientes de los 70 mil. Los 70 mil son los que están enfrentando estos problemas de liquidez. Entonces, muchos otros pudieron emprender y realizar proyectos pues beneficiarse de este esquema de recursos frescos que en su momento el gobierno federal prestó a través de la Financiera Nacional de Desarrollo Rural, Ganadero, Forestal, para todas las actividades del sector, incluida la pesca. Entonces, este banco, esta institución, está en ese proceso de liquidación y es muy importante que si usted tiene esa circunstancia con esta institución, pues revise, busque sus documentos, le dé una valorada, y una vez que esté disponible la oficina que se abrirá aquí en el estado, una o dos, pues puede acercarse de manera personal, de manera directa, para poder acogerse a esta condonación de adeudos en el caso de que sus créditos sean menores de 400 mil pesos en el caso de las mujeres y de los cerca de 250 mil pesos para los varones pequeños productores. Y en el caso de los que son deudores de montos mayores de esas cantidades, pues buscar la renegociación, una reestructuración con esa tasa fija del 8.5% y con una quita del 30% del monto de la deuda y la reestructuración en plazos para ese 70% restante, que seguramente le permitirá en el mediano, en el corto, mediano plazo, poder volver a estar en condiciones de recurrir o a la banca comercial o a una institución emergente que surja en esta administración federal para impulsar y apoyar al sector productivo, al sector primario de la producción.
1: Así es, pues bueno, médico, como bien lo refiere usted, por supuesto que en cuanto se den mayores detalles, vamos a estar aquí al pendiente para darlos a conocer y sobre todo, pues, cómo le pueden hacer, qué es lo que deben hacer. Y pues bueno, a lo mejor en el tema de los sitios que den apertura para este trámite, pues también mayores detalles. Vamos a pasar a otro tema que a veces ya no quisiéramos tocar tanto porque la gente dice que hablamos mucho de eso, pero bueno, es un tema que más que nada lo vamos a conocer en temas preventivos para que se siga haciendo conciencia sobre lo que se debe hacer. Y si usted tiene dudas al respecto, pues también pueda compartirlas con nosotros, que es el tema del gusano barrenador, que bueno, ayer se dio una rueda de prensa aquí en Palacio de Gobierno, en donde participaron autoridades de desarrollo rural estatal de aquí del gobierno de Tamaulipas, también la Unión Ganadera Regional a través de su presidente, José Guerrero, y también pues el rector de la UAS, así como el director de la Facultad de Veterinaria, en donde pues bueno, se habló en términos generales la situación actual del gusano barrenador, que por cierto, actualmente Tamaulipas presenta 139 casos activos. Ayer, no sé si el fin de semana quizá se genera un día en el que no se reporte, ¿no? Algo, porque casi siempre el lunes aparecemos como que con muchos casos y luego ya baja un poquito y bueno, pero porque ayer yo checaba y había alrededor de 150 casos, hoy se reportan 139 casos activos de gusano barrenador, incluso Tamaulipas está por encima de San Luis Potosí, ocupa el cuarto lugar a nivel nacional el estado de Tamaulipas, y bueno, los municipios con más casos son Bustamante, Mante, Jaumabe y Victoria, que están registrando 11 casos activos, así como el municipio de Villagrán, con actualmente 10 casos activos. En términos de los casos acumulados, pues Tamaulipas registra 442 casos, pero hubo varios temas que se dieron. Algunos, la verdad, me tocó estar en la conferencia, pues ya algo repetitivo, ya se habían dado a conocer el término de cómo se da este proceso, el trabajo que vienen realizando, pues que de alguna manera lo refirieron. Hay productores que siguen sin reportar casos por el miedo a que pues se lleven a cabo las cuarentenas o algunas sanciones en sus áreas, en sus ranchos, en sus propiedades. También el que el 80% de los contagios sigue generándose en ombligos de becerros recién nacidos. Incluso aquí le hablamos recientemente de un caso en El Mante, en donde nos reportó un productor vía telefónica, nos compartía información que el martes 5 de mayo, es decir, la semana pasada, hace una semana, había reportado él ante instancias federales el caso de gusano barrenador. Él recibió en su momento una plática, apuntó el teléfono, llamó en cuanto detectó específicamente en un becerro recién nacido, y que bueno, hasta ayer no habían ido todavía, que porque aparentemente pues estaban esperando el recurso para acudir a ese ejido allá en el municipio de Mante. Y bueno, el reporte de las autoridades es que el 80% de los contagios sigue dándose en ombligos de becerros recién nacidos. Hasta el momento se reporta que bueno, los casos acumulados en Tamaulipas son de 442, pero cuando acuden las autoridades, pues se hace todo un cerco sanitario, una revisión general, y se han revisado y tratado más de 120 mil animales en estos trabajos que llevan a cabo más de 150 veterinarios desplegados en Tamaulipas. Pero bueno, nos vamos a ir a nuestra segunda pausa comercial y regresando vamos a platicar más sobre todo lo que se anunció y lo que viene en el tema del gusano barrenador en Tamaulipas. Quédese con nosotros, regresamos.
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1: Ya estamos de regreso en este su programa, Hablemos del Campo. Y bueno, le platicábamos, le iniciábamos platicando un poquito de esta rueda de prensa que se llevó a cabo ayer en el tema del gusano barrenador aquí en la capital del estado. Y entre pues varios temas, le decía yo antes de irnos al corte, pues de más de 150 veterinarios desplegados en Tamaulipas, el caso de los números en cuanto a casos acumulados en Tamaulipas, pues reportan 442 casos, pero bueno, la atención en cuanto se detecta uno, pues es a varios animales más de revisión, y bueno, se han tratado más de 120 mil animales. También pues se reconoció que la erradicación pues no va a tardar meses ni semanas, sino va a tardar años. El gobierno estatal recientemente destinó ese año 15 millones de pesos extras para el combate al gusano barrenador. El año pasado fueron 5 millones. Y bueno, pues la plaga prácticamente avanzó al centro del estado. Sigue concentrándose en el sur, pero también en zonas del centro del estado. Ya hay presencia en el centro. Hay casos como Victoria, que pues yo le refería también que nos encontramos entre los primeros municipios, o si no el primero, porque está empatado con otros más, pero Victoria, al igual que Mante, Jaumabe y Bustamante, pues registran 11 casos activos en estos momentos de gusano barrenador. No hay muertes de ganado reportadas en Tamaulipas por esta causa. No hay, hay muerte de ganado, pero pues un riesgo de su propagación rápida. Y había puntos ahí importantes que se destacaban. Por ejemplo, referían que en el caso de Tampico, que no tiene ganado, ahí pues los casos se han dado en animales domésticos, y ahí se aplicó con el municipio que se les diera tomada o a través del alimento a los perros callejeros, sobre todo la medicina de ivermectina.
0: Ivermectina.
1: Ajá, para precisamente como prevención, ¿no? De alguna manera. Otro punto que referían era que, por ejemplo, el caso de los cerdos, que es también, si no me equivoco, a nivel nacional es el tercer lugar en cuanto a especies. Aquí en Tamaulipas reportaban como el segundo lugar, porque pues reciben muchos cerdos que están amarrados, y que eso, ahí es donde viene la lesión. Después, pues bueno, viene el hecho de que llega, se infectan del gusano barrenador, dice, y luego regresamos a revisarlos y otra vez los tienen amarrados. Entonces, pues bueno, eran parte como de las medidas que ellos han revisado, que de alguna manera pues quieren dar a la población para evitarlo. El caso también en humanos, que ya llegó a Antiguo Morelos, estaba revisando otro caso aquí en Victoria. Y en sí, pues sí es una situación que de alguna manera, pues, aunque hubo puntos muy repetitivos, hubo otros en los que, bueno, al final se habla de que va a seguir, de que no va a parar ahorita. Hay proyectos, obviamente, de nuevas plantas, de moscas que van a ayudar, pero al final el tema va a seguir y no va a ser de semanas, ¿no? También la otra posibilidad de que ya exista en la fauna silvestre, que ahí pues es todavía más complicada, me dijo.
0: Así es importante hacer conciencia. Ahora, quien está un poco desconectado puede decir, qué tanto, son 11 casos en Victoria. Pero recordemos, es un gusano el que está en el animal, y pues los gusanos pues los vemos arrastrándose y pues no nos dicen, pues se muere el gusano y ya se acabó el problema. No es el caso. El gusano es una larva, es un estado larvario de una mosca. O sea, el grave problema es que es una mosca la plaga. La mosca, ella de manera especial, esta mosca pone sus huevecillos para reproducirse en las heridas, en los animales de sangre caliente. Puede ser un humano, puede ser un perro, un gato, un pájaro, una vaca, un borrego, un chivo. Entonces, habiendo una herida, esa mosca encuentra dónde poner sus huevecillos y después de ahí, después de una semana, pues empieza la gusanera. Uh-huh. Y el problema es que el gusano tiene tres fases de larva, uno, dos, tres. Si lo combatimos con desparasitante, con ivermectina, en la fase larvaria uno, pues lo logramos eliminarlo. Pero si no, completa su ciclo. Entonces, el gusano se alimenta de tejido vivo, uh-huh, ¿sí?
1: Entonces, no busca el muerto.
0: No, busca el vivo. Entonces, se alimenta de tejidos, entonces es muy doloroso. Uh-huh. Y puede generar infecciones secundarias. Entonces, al terminar su larva 3 alimentándose de tejido vivo, de carne, entonces hace un orificio en la piel del animal y cae a la tierra. Y se entierra y ahí está otros días. Y después de ahí, en estado de pupa, y después de ahí sale la mosca, nuevo, el mosca o mosco, y empieza otra vez el ciclo que dura 23 días, 20, dependiendo del medio ambiente, uh-huh, del calor, de la humedad, de los alimentos. Entonces, ahorita que tenemos más temperaturas, que hay humedad, pues eso es el momento propicio para una proliferación mayor de la mosca. Entonces, y habiendo heridas, habiendo dónde, pues claro que se va a reproducir. Entonces, y la mosca tiene una zona de vuelo de hasta 40 kilómetros. Entonces, por eso, en torno a cada caso que se presenta, primero se hace un recorrido, un barrido en donde se presentó el caso, y se vacuna y se limpia y se desinfecta heridas y se pone cicatrizante en heridas de todos los animales que estén en ese corral. Pero se hace un barrido a 20 kilómetros alrededor de donde está ese caso. Por eso esto implica mucho trabajo. E implica no solamente la labor de los médicos veterinarios, o sea, la comunidad tiene que participar. Nosotros, cada quien como propietario de una mascota, o del tipo que sea la mascota, gato, perro, perico, todos los animales de sangre caliente, tenemos que nosotros ser más responsables, ser más cuidadosos, estarlo revisando diariamente para poder detectar a tiempo. Entonces, las mascotas, es muy importante que les podamos de manera preventiva darles un desparasitante sistémico. ¿Qué quiere decir sistémico? Que es tomado, pero que va a andar por sangre y les va a ayudar a eliminar la larva del gusano en su primera fase. Entonces, pero cuando detectemos ya una gusanera, es importantísimo que se reporte. ¿Y a dónde hay que reportarlo? Pues hay un comité estatal de sanidad, hay representaciones de la SADER en las oficinas del distrito, directamente a las oficinas del SADER del gobierno del estado, para que esos grupos de médicos que están haciendo los recorridos puedan ir a la brevedad posible, tomar las muestras y confirmar que se trata del gusano barrenado. Entonces, es una labor muy intensa, muy fuerte. Y bueno, normalmente los casos se han detectado, pues han sido más en casas, han sido en ranchos, han sido en los patios de las comunidades rurales, donde puede estar el puerco amarradito ahí, o el caballo. Entonces, es donde están los casos. Pero como bien lo comentas, Italia, también es para los animales salvajes. Entonces, si el problema de la mosca ya está, entonces es más difícil de controlar casos en animales salvajes. Entonces, y recordemos que hay muchos que son carnívoros, que son y que se alimentan de otras cosas. El murciélago se alimenta de sangre, y pues, la garrapata se alimenta de sangre. Y al haber una herida de una garrapata, hasta una de un murciélago, o una mordedura de un tigre o de un leopardo a un bovino, ahí hay sangre y ahí va a haber. Ahora, también en las hembras, en las vacas, cuando paren el ombligo del becerro, Ahí está la mayor parte de los casos. Por eso es tan importante desinfectar y poner cicatrizante en los ombligos para evitar precisamente, para prevenir las gusaneras. Pero necesitamos todos estar conscientes de que es una responsabilidad de todos, y no solamente de los médicos veterinarios y de los de la SADER o de Cuauhtémoc, Amaya. Y bueno, me da gusto que se esté involucrando en la universidad. Qué bueno que estuvo Amazon ahí en la conferencia y el director de la escuela, Octavio Merino, porque pues la Facultad de Veterinaria tiene como 1,000 estudiantes entre mujeres y hombres, y creo que el usar de una manera exitosa, por ejemplo, las plataformas de redes sociales a través de los médicos veterinarios, de los estudiantes y los profesionistas, dando orientación, informando y puntualizando el cómo tratar o cómo prevenir, creo que se van a redoblar esos esfuerzos y podremos hacer menos dañina esta etapa en la que no hemos podido controlarlo totalmente.
1: Sí, incluso ayer comentaba el rector que trabajan actualmente en investigaciones para mejorar las trampas y desarrollo de unos atrayentes para la mosca. Entonces, también hay varios temas en los que el director de la facultad pues mencionó que se han logrado involucrar. El hecho también de que, aunque viene un periodo vacacional, pues bueno, se le va a pedir a estudiantes que deseen hacer como sus prácticas, que se distribuyan en municipios de Mante, Victoria, y dijo, aunque no han llegado a la frontera, en Río Bravo como medida preventiva. Entonces, pues bueno, van a hacer ahí algunas tareas de vigilancia, orientación, atención preventiva al ganado y bueno, diferentes actividades. Entonces, pues sí, de alguna manera es la parte en la que se involucra la universidad y que también, pues bueno, es un trabajo ahí compartido que se está dando. Pero nos vamos a nuestra pausa comercial y enseguida regresamos con más en Hablemos del Campo.
2: 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Volvemos.
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1: Referían, o se ha dado con mucha insistencia desde que inició este tema, que pues no solamente son los ganaderos los que deben involucrarse, sino todos como sociedad, inclusive considerando que también mencionaban las autoridades en el caso de Victoria, pues hay varios casos de gusano barrenador, pero algunos tienen que ver con animales de domésticos. También el caso de un humano que ya se dio en Antiguo Morelos, el otro que se investiga en Victoria. Entonces ya está prácticamente pues en más especies, está también en humanos. Entonces, aunque se ha venido diciendo desde el principio, pues a veces detectar ya más cerca, pues se va creando, ¿no?, más conciencia. Referíamos el caso de este productor con el que platicamos del mante, que nos decía él que él no, que él lo reportó y no habían acudido, que sí le hizo pues el trabajo correspondiente, porque él había acudido a una plática, incluso por teléfono le dijeron qué hacer en lo que llegaban, pero pues nos decía ayer, ¿verdad?, ya lo curamos y todo, y pues no han venido. Pero él refería también, el hecho de que eran un becerro recién nacido, que es parte de lo que dicen las autoridades, ¿no?, el hecho de que no se están haciendo las curaciones adecuadas. El otro punto que él refería, que conoce a gente de allá del Mante, quien no tiene, que tiene miedo a reportar, dice, hay casos en donde los dueños no están reportando por miedo a que les revisen el área, entren en cuarentena, que es lo que también las autoridades ya han dicho que no va a pasar. Lo que se quiere es detectar el caso y llevar a cabo las acciones correspondientes, ¿no? Entonces, es la otra situación que de alguna manera también está ocurriendo en medio de esta incertidumbre, y que pues de alguna manera no debemos permitir que eso pase, porque al final pues ahí es donde también estos trabajos no se dan de la forma adecuada y pues también su propagación se da con mayor facilidad, ¿no? E incluso en su momento recuerdo, no sé si fue Ángel o alguien de Senacica que nos visitaba, que nos refería que cuando se lleva a cabo este trabajo en el animal infectado, se debe poner una lona para que ahí caiga pues todas las gusaneras, los gusanos, para evitar que se dé esta propagación, ¿no? Entonces a veces pues decían se hace también ese procedimiento mal, y pues de ahí también que se extienda a más casos. Pero bueno, también es importante, ayer le preguntábamos esto al secretario, porque es importante también el hecho de que pues quienes están reportando pues quieren también una respuesta por parte de las autoridades, o sobre todo que acudan, ¿no?, a supervisar no solo el lugar, sino los sitios a la redonda, para precisamente pues cumplir con este protocolo que ellos llevan. Así es que, pues médico, hemos llegado a la parte final del programa. Esperemos que de alguna manera a la gente le sirva algo de lo que les compartimos, y que también pues lo podamos aprovechar de la mejor manera.
0: Mira, vamos a seguir hablando del gusano granador mientras no esté erradicado, y creo que es una labor social, es una labor de corresponsabilidad, y bueno, quienes estamos en los medios de comunicación también somos parte de ese esquema de alerta, de servir de puente y servir de orientación para que este asunto sanitario pueda controlarse y pueda aspirar a erradicarse en el menor tiempo posible y con el menor efecto en la ganadería, en las diferentes especies de mascotas o bien de animales que explotamos comercialmente. Y pues es tarea de todos, y ojalá que quien tiene un caso pues sea paciente, lo reporte, insista. Quien tiene miedo de cuarentena, bueno, pues yo creo que ya si fuésemos a cuarentena, pues ya teníamos cuarentenados. Está la presencia del gusano, está en 28 municipios del estado, y ya ha ido avanzando de manera paulatina del sur, primero estaba en los municipios de más al sur, y ya está en la zona central. Entonces es importante, ya son 10 municipios de la zona centro, desde Sotola Marina, Victoria, Casas, Güemes, Hidalgo, Mainero, San Nicolás, San Carlos, Abasolo. Entonces la mosca va avanzando hacia el norte, y tenemos que ser más conscientes, porque entre mejor trabajo de territorio hagamos, más podremos controlar el esfuerzo aéreo. Precisamente se están liberando moscas estériles que reducen la reproducción del insecto, pero no ha sido suficiente. En junio, según los pronósticos de FENACICA, entrará en operación la planta que está en el estado de Chiapas y tendremos una mosca mexicana tropicalizada para poder hacer una mejor labor de control biológico. Entonces, mientras no esté todo el esquema de tierra-aire completo, pues va a seguir avanzando, pero eso nos compromete a hacer un mejor trabajo en territorio. Pues gracias por la invitación y quiero aprovechar así un saludo a Ángel Ara, ojalá nos invite a la fiesta de Camacho. Un saludo también a la gente del norte, a Óscar Silva Ríos, que es el nuevo presidente del Consejo Estatal Agropecuario, y al saliente Jorge Luis López Martínez. Y en especial un saludo a los comunicadores, a Jorge Vázquez Martínez y a Sandra de la Fuente Soto, que cumplen años el día 12 de mayo.
1: Ah, pues muchas felicidades para ellos y pues les mandamos un fuerte abrazo y me sumo también a la petición para Ángel que nos invita a las fiestas de su ejido, ¿verdad? Pues a ver, ahí, aunque sea en la tardecita, cuando esté la hora de la comida, aunque sea después donde esté el bailecito, pero sí, ojalá que nos invite y bueno, pues que la pasen muy bien. Nos mencionan aquí nada más, por última nos llega, nos manda mensaje esta persona del Rancho del Mante que siguen sin hablarle. Desde aquí también hacemos un llamado a las autoridades de desarrollo rural. Ayer pasamos por ahí el teléfono de la persona y toda la información que él nos refería, fotografías y demás del caso en este becerro. Esperemos que, bueno,
0: pueda... ¿Cómo se llama el rancho o en qué comunidad
1: está? Está en el municipio del Mante, pero nos dijo que es un ejido cerca de Limón. Okay. Entonces, ahí está muy cerca. Y, pues, bueno, él se llama Mario Muñoz y desde la semana pasada está por ahí reportando.
0: Creo que se fue a poner en contacto con la Asociación Ganadera Local del Mante y va a ser más ágil.
1: Nos decía que también lo había ya reportado a la Asociación de Ganadera. Entonces, ayer también vimos a don Pepe, pero bueno, se nos pasó comentarle a él porque le comentamos a Temo, pero esperemos que, bueno, por uno u otro lado pueda alguien atender este caso y sobre todo, pues, no solo el caso, ¿no?, sino este trabajo que se hace.
0: Poner el protocolo en ese asunto.
1: Claro. Pues muchas gracias, médico. Esperamos tenerlo pronto por aquí nuevamente. Y a nombre de la Organización Radiofónica Tamaulipeca y de nuestro director general, el ingeniero Enrique Cárdenas del Avellano, le agradecemos a usted que nos acompañó el día de hoy en este su programa Hablemos del Campo. Recuerde que mañana tenemos una cita en punto de las 2 de la tarde. Siga comiendo, buen provecho, que tenga excelente tarde.
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1: Al advertir que durante las reuniones de consejo de la Cámara Nacional de Comercio del Mante, en los últimos meses se han agudizado el número de problemáticas identificadas en torno al Instituto Mexicano del Seguro Social del régimen ordinario, el organismo camaral ha planteado alzar la voz ante la delegación estatal de esa dependencia para que se actúe y las cosas puedan cambiar. El presidente de la Canaco en el Mante, Amado Núñez Numa, dijo que son diferentes las problemáticas identificadas, que no son ajenas de lo que pasa a nivel nacional, pues no hay suficiente abasto de medicamentos, hay mala atención médica, maltrato en el área administrativa, además que existen graves problemas también para obtener el acceso a las unidades de salud. En pocas palabras, dijo el líder de los comerciantes organizados, hay un trato inadecuado para patrones y para trabajadores. Lamenta que este trato inadecuado se dé también en atención médica, en donde los doctores o doctoras ni siquiera voltean a ver al paciente, lo cual afecta en la salud de las personas, pues reciben un trato discriminatorio al no ser atendidas con un sentido humanitario. Dijo que esta situación se va a plantear a la dirigencia de la FECANACO y también al delegado estatal del IMSS para que se pueda actuar al respecto y disminuir el índice de problemas y quejas que frecuentemente reciben los patrones de esta región.
2: En cuanto al Seguro Social, es un problema a nivel nacional, no es prorrogativo de aquí de Mante. Tenemos, para empezar, falta de medicamentos. Tenemos falta de atención médica. Tenemos trato despótico en el área de administrativa. Tenemos problemas desde el ingreso. Y tenemos aparte la atención que no es de primera. No queremos, como te decía hace un rato, que te inviten un café o pásenle, tengo galletitas. Simplemente con la bienvenida. Llegas y el doctor o la doctora está sentado viendo el monitor y ni siquiera te da la bienvenida. Pero no hay la atención física que voltee a ver al paciente. Eso creo que...

0: y nuestras reuniones de consejo en la Cámara.
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7: Las 3, 2, 1.

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3: Las 3:12.

ustedes, seguimos con todos mis amigos, mis amigas. ¿Qué rollo? ¿Qué ando yo? Aquí ando yo. Bien puesto en la jefa, en la que manda. Son las 3 ya con 12 minutos, 3 de la tarde, 12 minutos. Benny Maldonado al abordaje. Benny Maldonado en la jefa. Bienvenidos. Qué bueno que me permiten acompañarles.

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4: Seguimos al cienazo, amigos, amigas, seguimos con todo en la que manda, con todo en la jefa. Muchas gracias por permitirme estar con ustedes. Seguimos disfrutando de esta buena programación. Ya a las 3:21 llega la leyenda y esto se llama Halo.

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1: 3:36, seguimos el cienazo complaciéndoles. Muchas gracias por permitirme acompañarles, gracias por dejarme estar con ustedes en esta tarde calurosa pero agradable. Saludo para toda la racita hasta Fortines, qué rollo, qué Rocky, cómo andamos, mi racita de Fortines. Pura gente chambeadora, pura gente que anda al puritito 100 como siempre, echándole pa'lante, echándole con todo. Mi gente por ahí en Fortines, disfrutando de la mejor programación grupera y de banda y pegacera, la de la jefa. Aquí estamos y aquí seguimos. Tenemos una temperatura de 36 grados con sensación térmica de 39 graditos. Vamos a la música. Esta rolita es con el grupo Copión.

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6: Las 3:42.

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7: Las 3:49.

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1: Mi compa Gerardo Díaz, ¿cómo creen que nos va a alcanzar, oiga? Y con mucho cariño.
2: Son los traviesos y jerarquía, eso se llama ¿y cómo creen? Vamos a escuchar esta rolita cuando son las 3:52. Enviando un saludo muy cordial para don Jorge Herrera, para Petos, para Gerardo Hernán, para todos los Herrera de la Carolina Yucatán, de parte de Sergio. Gracias por comunicarte, Sergio, aquí al Puro 100.

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1: La Auditoría Superior del Estado sigue empeñada en pedir a los alcaldes en funciones no dejar el encargo sin sanear sus finanzas y aclarar las observaciones que hayan tenido de la dependencia a su cargo. El auditor superior Francisco Noriega Orozco recomendó a los municipios dejar atrás las prácticas del pasado, es decir, brincar a otro puesto de elección popular y heredar al sucesor las observaciones hechas a su administración. Pero fue más allá, al reconocer que en algunos casos los alcaldes salientes ni siquiera cumplen con los procesos de entrega-recepción. Noriega Orozco presume que algunos presidentes municipales, sobre todo aquellos que ya no pueden aspirar a reelegirse, buscarán otro puesto de elección popular y podrían heredar este tipo de situaciones. El auditor superior tiene razón. Sin embargo, sabe que poco o nada se puede hacer y que su llamado será como un grito en el desierto, mientras no exista una obligación por ley. De hecho, sería sano que explicara cómo es posible que, como dijo, haya casos en que las entregas-recepción no se hicieron y no se haya actuado en consecuencia. ¿Quién es responsable de hacer cumplir esta obligación? Porque la misma Auditoría Superior del Estado, sin que sea privativo del actual, no haya actuado en consecuencia en contra de los exalcaldes que, habiendo estado en funciones, no cumplieron en tiempo y forma con la aclaración de las observaciones que les hiciera. Ejemplos, hay cualquier cantidad. De hecho, se podría decir que la mayoría de los exalcaldes tienen pendientes con la Auditoría Superior del Estado. Y pese al tiempo transcurrido, ninguno ha sido llamado a cuentas y menos consignado ante las autoridades correspondientes. Quizás el mejor de los ejemplos, porque es el más reciente expuesto, es el caso del diputado federal Mario López Hernández Laborrega, quien tras sus desafortunadas declaraciones les recordaron su pendiente de 375 millones de pesos. Pero no es el único que está pendiente, porque una vez arreglados pudiera ser perdonado dejando correr el tiempo y con ello prescriba la responsabilidad que pudiera haber tenido. En fin, el llamado del auditor ahí está, que por cierto dijo que era para todos los alcaldes sin distinción de colores. Esperemos que finalmente el Congreso de Tamaulipas legisle sobre la pretensión de Noriega Orozco y se obligue a los alcaldes y exalcaldes a cumplir con el mandato de ley de subsanar las observaciones de sus cuentas públicas. Ahora sí que, para declaraciones mediáticas, ya fue suficiente.
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Ándale, ¿cómo andamos? ¿Cómo estamos, amigos, amigas? Arrancamos el espacio de las inoxidables con esta rolita, se llama No Tengo Lágrimas, es el grupo Ladrón.

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1: Los temerarios. Bueno, como que arrancamos románticos, ¿verdad? En esta mañana, en esta tarde. Ya las 4:06. Saludos para ustedes, mis amigos que están en sintonía, disfrutando de la mejor programación, escuchando las inoxidables de la jefa.

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3: 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Las más primitivas eran pequeñas piedras con un borde afilado para cortar o raspar. 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
4: Las 4:13.

y mi chica fea. Saludos, mi Charlie. Anda al puro 100 el Charlie, echándole purititas ganancias, como siempre. Todo pa'lante. También para doña Puri, para Puri que está escuchando en Jalpan, como siempre, anda bien hacendosa.

felicidades, seguimos al cienazo, amigos, amigas, seguimos con todo en la jefa, complaciéndoles, dedicándoles como siempre, como cada tarde de 4 a 6, las inoxidables con su amigo de siempre, Benny Maldonado. Tengo un saludo muy especial para unos chicos que van rumbo a Madero, el famosísimo, el único y auténtico Bambi, mi buen Rodolfo Zúñiga Valero, mejor conocido como Bambi. También va Nancy, va la güera y va Tita. Saludos, saludos chicos, gracias por la sintonía. Qué bueno que van escuchando radio y van manejando con precaución como siempre. Eso es bueno, eso es excelente. Les saludo con gusto, gracias por la sintonía. Qué bueno que me permiten acompañarles en esta tarde bastante agradable. Viene un tema, una canción que me están solicitando. Es con... A ver. Aquí tengo este tema con los Reyes Locos. Una canción con los Reyes Locos. Se llama El Ascensor. Vamos a escuchar este tema aquí en La Que Manda. Las Inoxidables. Hoy nada más. Suele, Bambi. Saludos, Nancy, la güera y Tita.

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3: Las 4:23.
4: Saludos para mi buen Martín Garibaldi, el popular Chale. Saludos, compadrito. Echándole puras ganancias. Gracias por la sintonía, mis amigos de la Fomento Nacional. Tengo un saludo también para ustedes hasta la Colonia Núñez. Qué bueno que escuchan La Jefa. También el saludo muy, muy especial, mis amigos, ahí en la Colonia Jardín. Mis amigos de la Jardín, qué bueno. El domingo traían una chilladera tremenda, mis compitas de la Jardín. Les he comentado que ahí en la Jardín el 99% de los que ahí viven son americanistas. El dominguito se reunieron todos ahí por donde está el taquero del amor, ahí por donde está el Chuy, el famoso Chuy. Pantalla gigante y pues no se pudo. Perdió la América y pues ahí se escuchaba esos lamentos tremendos. Saludos, mis amigos de la Jardín. Es fútbol, no pasa nada.

canción le gusta a Perlita Martínez. Le mando saludos bien especiales para Perlita, allá por el rumbo de la calle Guerrero, zona centro, en el mero, mero corazón de la zona centro. Ahí nos escucha Perlita. Saludos, saludos muy especiales. Y esto es con Vaivén del Amor.

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3: Las 4:34.
4: Venga, venga, venga con los líricos. Líricos de Terán es el congelado. Uy, uy, uy. Son las 4:35 minutos. Seguimos para adelante con todo. Seguimos al cienazo. Así es, Perlita. Perlita Martínez, por supuesto que sí. Gracias por comunicarte aquí al Puritito Siempre, Perlita. Echándole pa'lante como siempre.

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7: Cienazo, damas y caballeros, son las inoxidables de la jefa. 4:43 minutos. Los socios del ritmo.

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los Yonix, se llama Con el Alma en la Mano. Seguimos con todo, complaciéndoles. Gracias por permitirme acompañarles. Excelente tarde. Son 4:51 minutos.

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1: Una con el Renacimiento 74 para don Sergio Herrera hasta la Carolina, Yucatán. Por aquellos lares, también saludos para mi buen amigo Alejandro Mecánico, Alex Mecánico, para el tremendísimo comandante Sí que Sí, también saludos para Chiquis y para Betín, que andan al puro cienazo.

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1: ¿Te has preguntado qué contienen los productos que consumes a diario? Conocer los ingredientes es el primer paso para elegir mejor.
2: Exacto, por eso una gran alternativa es preparar tus propios productos en casa.
1: Hoy te contaremos sobre las tecnologías domésticas, una opción para cuidar tu salud y tu bolsillo al mismo tiempo.
2: Por eso te enseñaremos a preparar una crema de cacahuate para toda la familia.
1: Y para ahorrar también hay que aprender de finanzas personales.
2: Te diremos cómo hacer un presupuesto familiar. Es fácil, rápido y con resultados efectivos de apoyo a tu economía.
1: Presta atención y quédate con nosotras.
2: Esto es Revista del Consumidor Radio.
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2: Desde hace más de 4 décadas, en la Profeco brindamos opciones para elaborar productos útiles, seguros, económicos y con excelente calidad.
1: Se trata de las tecnologías domésticas, una pieza clave de nuestras actividades de educación para el consumo.
2: Con ingredientes que se encuentran fácilmente y procedimientos simples, buscamos que las infancias y las familias tengan alternativas para elaborar lo que necesitan a un menor costo, comparado con los precios que ofrece el mercado.
1: Todo este esfuerzo tiene el respaldo del Laboratorio Nacional de Protección al Consumidor, donde se encargan de validar cada receta.
2: Con la meta de cuidar el bolsillo de los hogares y ofrecer nuevas alternativas, la Profeco organiza talleres en toda la República a través de sus oficinas de defensa del consumidor.
1: Tan solo en 2025 se realizaron 10.983 talleres de tecnologías domésticas, logrando apoyar a 347.500 personas en todo el país.
2: Esta labor ayuda directamente al ahorro familiar, fomenta un consumo más consciente y desarrolla habilidades que impulsan la autonomía económica.
1: Incluso, estas tecnologías han servido para quienes desean emprender y generar algo de dinero extra. Bajo este modelo hemos hecho, por ejemplo, limpiador de piso, pasta dental, gel para el cabello, protector solar y productos de confitería y panificación.
2: Hoy toca el turno de la crema de cacahuate.
1: ¡Comenzamos!
2: Con pocos ingredientes podemos hacer algo muy rico. Prueba de ello es que para hacer crema de cacahuate necesitaremos solamente
1: una taza de cacahuates pelados sin sal, una cucharada de piloncillo molido y una cucharadita de extracto de vainilla.
2: Seguro tienes en casa alguno de los ingredientes. De cualquier forma, se consiguen en el mercado más cercano.
1: De utensilios necesitaremos un procesador de alimentos o licuadora, taza medidora, cuchara sopera, cuchara cafetera, espátula de plástico y para envasar, un frasco de vidrio con tapa hermética.
2: Y esto me encanta, Nat. Una ventaja más de esta tecnología doméstica es que solo toma 30 minutos hacer la crema de cacahuate y en cambio se conserva por mucho tiempo. Su caducidad es de 1 año.
1: Pues manos a la obra. Para empezar, molemos los cacahuates en el procesador de alimentos hasta formar una pasta. Es importante que lo hagamos en intervalos cortos y al mismo tiempo ir reduciendo la velocidad mientras se va moliendo. Ya que tengamos la pasta de cacahuate y sin apagar el procesador, agregamos el piloncillo y la vainilla.
2: Mientras integramos todo muy bien, quiero comentarles que la crema de cacahuate es rica en proteína vegetal, tiene grasas saludables y mucha fibra.
1: Pero sobre todo, brinda saciedad y mucha energía. Volviendo a la receta, hemos seguido mezclando en el procesador. Continuamos hasta obtener una crema suave y homogénea.
2: Ojo, si queda muy seca, podemos agregar media cucharadita de aceite vegetal. Se va agregando poco a poco en el procesador para que se incorpore correctamente.
1: Ahora, a envasar. Con ayuda de la espátula, vertemos la crema de cacahuate en el frasco de vidrio y lo etiquetamos con la fecha de elaboración y caducidad.
2: Esto es primordial para que luego no estemos comiendo algo ya caducado que nos pueda hacer daño. Finalmente, recuerda que hay que mantenerla en refrigeración.
1: Además, toma en cuenta que si con el tiempo percibes un aroma rancio, debes desecharla de inmediato, independientemente de la fecha de caducidad.
2: Da ese paso hacia un consumo informado e inteligente y anímate a elaborar esta tecnología doméstica.
1: No olviden que pueden ver más procedimientos de diferentes tecnologías en el canal de YouTube Profeco TV.
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3: Si necesitas orientación, llama al teléfono del consumidor 555-568-8722 y 800-468-8722.
1: También está a tu disposición el correo asesoria@profeco.gob.mx.
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2: Sigan en Revista del Consumidor Radio, porque vamos a escuchar cómo una tarea sencilla puede proteger nuestra economía.
4: El presupuesto familiar es una herramienta básica para cuidar tu dinero.
5: Así es, aunque cada familia es distinta, organizar los ingresos y gastos puede marcar la diferencia entre vivir al día o empezar a ahorrar.
4: Ojo con este dato. De acuerdo con la Encuesta Nacional de Inclusión Financiera 2024, solo el 36.6% de las familias lleva un presupuesto o registro formal de sus gastos.
5: Esto no significa que las familias no intenten organizarse. Hay personas que tienen otros hábitos. Por ejemplo, apartar dinero para pagos, llevar el registro de recibos o anotar deudas. El problema es que no siempre lo hacen de forma estructurada.
4: Entonces, ¿por dónde empezar? Un presupuesto familiar efectivo se construye con 4 elementos básicos: ingresos, gastos, compromisos financieros y ahorro.
5: El primer paso es anotar todo el dinero que entra al hogar: sueldos, ingresos extra, apoyos o cualquier otra fuente. Es importante considerar el total mensual real.
4: Ahora, registra los gastos del día a día: alimentación, servicios, transportes, educación, entretenimiento.
5: En el tercer punto van los compromisos financieros o pagos mensuales como renta o hipoteca, seguros o créditos. Es importante que anotes montos, fechas de pago y revisar si puedes adelantar pagos para reducir intereses.
4: No hay que olvidar que el ahorro no es lo que sobra, es una prioridad. Define un objetivo: vacaciones, emergencias o algún proyecto familiar, así como el monto que le destinarán cada quincena o al mes. Tenlo en cuenta. Una meta clara motiva a todos en casa.
5: Ahora, te compartimos recomendaciones prácticas para que tu presupuesto funcione de verdad.
4: Lleva un registro constante de tus gastos, ya sea en libreta o en tu celular.
5: Usa categorías sencillas y ajústalas conforme te familiarices.
4: Sé flexible. Si algo no funciona, cámbialo. El presupuesto debe adaptarse a ti, no al revés.
5: Automatiza tus pagos para evitar recargos y olvidos.
4: Evita compras innecesarias, esas que parecen pequeñas pero desbalancean todo.
5: Y muy importante, hablen en familia sobre el dinero, sin juicios, con empatía.
4: También es fundamental revisar el presupuesto periódicamente. La vida cambia y tus finanzas también deben hacerlo.
5: Antes de hacer una compra importante, pregúntate: ¿está dentro de mi presupuesto? ¿Realmente lo necesito?
4: Y si hay niñas o niños en casa, inclúyelos. Desde pequeños pueden aprender a ahorrar y a tomar decisiones responsables.
5: Recuerda, no importa cuánto ganes, sino cómo administras lo que tienes.
4: Un presupuesto familiar no solo organiza tu dinero, te da tranquilidad, claridad y control sobre tu economía.
5: Empieza hoy. Tu bolsillo y tu futuro te lo van a agradecer.
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10: Las 5:21.

al Mr. Chivo, rolita que les mando para complacerles. Gracias por esa sintonía, amigos, amigas. Seguimos al cienazo aquí en las Inoxidables de la Jefa. 5:25 minutitos.

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3: Ya 33 minutitos después de las 5 de la tarde. Amor sin palabras, Los Caminantes. Venga esta rolita y súbanle por ahí en el gabacho. Gracias por la sintonía, mi buen Charlie. Siempre echándole pa'lante con todo.

piden esta rolita, se las mando con los Sugars. Y vacaciones de verano, hoy nada más. Oigan las ánimas, saludos, gracias por la sintonía. A ustedes, mis amigos, hasta Majiscatzin.

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1: Puras rolas sabrosonas aquí en La Que Manda.
2: ¡Aguas, aguas!
1: Hoy nada más, Lupe Esparza, Grupo Bronco, Sergio el Bailador, esa rolita que, según palabras de Lupe Esparza, la compuso en un autobús. Sí, así como lo escuchan, esa rolita, según el autor, la compuso mientras viajaba en un bus.

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4: Las 5:45.

que están escuchando por allá en Tantoán Viejo. Mis amigos de Tantoyuquita, gracias por la sintonía. Y para todo el bandononón, hasta Nueva Polonia.

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5: Las 5:52.

0: Seida y los únicos de México. La escuchamos en la que manda. Tenemos ya 5:56 minutos.
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0: Hoy nada más, llega Pegaso.

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